0: Son las 7:02.
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0: Son las 7:30.
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1: Son las 7:44.
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1: Son las 7:55.
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0: Son las 8 en punto.
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1: Son las 8 con 13 minutos.
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0: Son las 8:30.
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1: Son las 8:43.
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1: Son las 8:54.
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0: Son las 8:59.
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1: Son las 9:13.
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1: Son las 9:25.
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1: Son las 9:51.
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0: Son las 10 en punto.
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0: Muy buenas noches, qué gusto acompañarles en esta emisión de La Hora Nacional, un espacio que cada semana nos acerca a los acontecimientos que marcan la vida de nuestro país. Hoy, en ausencia de mi querida Leonora Milán, tengo el gusto y el honor de que me acompañe Orlando Abad.
1: Hombre, el gusto es mío, Cha, muchas gracias. Y gracias por permitirnos entrar hasta sus hogares. Hoy vivimos un momento muy especial porque el Mundial 2026 ya comenzó y México vuelve a colocarse por tercera ocasión en los ojos del mundo como una de las sedes de la máxima fiesta del fútbol.
0: Sí, así es. Durante los próximos días, millones de turistas van a recorrer nuestras calles, van a conocer nuestras tradiciones y van a descubrir la riqueza cultural que nos distingue. Por eso hemos preparado un programa muy especial donde el deporte, la cultura y la salud se unen en una misma conversación.
1: Esta noche escucharemos Mundial Social, un solo latido, una propuesta musical que celebra la unión de los pueblos a través del deporte.
0: También vamos a hacer un resumen de todas las acciones que ha llevado a cabo el gobierno de México en torno al Mundial Social.
1: Les daremos los pormenores de la inauguración de la Copa Mundial de Fútbol que marcó el inicio de una celebración que reunió a miles de aficionados en una ceremonia llena de color, música y orgullo nacional.
0: Sí, y les vamos a presentar un reportaje donde recordaremos las palabras, imágenes y momentos más destacados de la presidenta Claudia Sheinbaum Pardo durante este acto histórico.
1: Después de una intensa jornada futbolera, llega el momento de comentar los detalles que dejó el partido de la selección mexicana frente a Sudáfrica. Les compartiremos algunas impresiones sobre el ambiente festivo que está a todo lo que da en todo el país. Los grandes eventos también representan oportunidades para consumir de manera informada y responsable. Les presentaremos la edición especial del Mundial Social de la Revista del Consumidor.
0: Y nos iremos de paseo por museos y espacios culturales que se suman al ambiente mundialista con actividades para niñas, niños y familias en una nueva edición de La Chilanguía. Así que por favor, quédense con nosotros. Cuando el deporte abre caminos, también nos recuerda que la unión nos hace mucho más fuertes. Escuchemos Un Solo Latido, una de las canciones oficiales del Mundial Social, con la voz de Noé Palau, letra de José Antonio Ramírez y música de Daniel Acere Pérez.

0: Ser sede de una Copa Mundial implica mucho más que recibir partidos. Esta es la tercera ocasión que México participa en este evento. Los mexicanos, la verdad es que somos muy cálidos, muy buenos anfitriones y, Orlando, sabemos organizar la fiesta.
1: Pero claro que sí. Además, esto representa una oportunidad para impulsar actividades culturales, que también tenemos muchas, comunitarias y deportivas, que acerquen el fútbol a todas las personas. Conozcamos algunas de las acciones que el gobierno de México ha impulsado en el marco del Mundial Social.
2: México volvió a hacer historia. Por tercera ocasión recibió una Copa del Mundo, algo que ningún otro país ha logrado. Una vez más, abrió sus puertas al mundo con aquello que mejor lo distingue: la calidez, la cultura, la alegría y la hospitalidad de su gente.
3: Detrás de esta gran fiesta deportiva hubo meses de trabajo coordinado entre autoridades, comunidades y miles de personas que hicieron posible un mundial social pensado para todo el país.
2: A través del Mundial Social se rehabilitaron más de 2.000 canchas deportivas y se pintaron murales. Un trabajo colectivo que llevó el espíritu mundialista a las entidades federativas.
3: También se fortaleció la infraestructura para recibir a visitantes nacionales e internacionales. Se agilizaron trámites migratorios, procesos de visado, sistemas biométricos y operaciones en los principales aeropuertos del país.
2: Más de 12.000 voluntarias y voluntarios fueron capacitados para apoyar durante todo el torneo, mientras que 99.000 elementos participarán en operativos de seguridad.
3: Las carreteras, rutas turísticas y accesos a sedes mundialistas fueron intervenidos y señalizados para facilitar la movilidad de millones de personas durante la competencia.
2: El legado también llegó a las escuelas. Más de 1.100.000 niñas, niños y jóvenes participaron en el Mundialito Escolar, el torneo estudiantil de fútbol más grande realizado en nuestro país.
3: La Copa CONADE reunió a más de 59.000 deportistas de todo México y permitió identificar a más de un centenar de jóvenes talentosos que podrían convertirse en las futuras figuras del fútbol nacional.
2: La promoción de la salud fue otro de los grandes objetivos. Más de 750.000 personas participaron en actividades deportivas, recreativas y preventivas, organizadas en el marco del Mundial Social.
3: La inclusión también tuvo un lugar destacado con torneos femeniles, fútbol para personas con síndrome de Down, competencias para adultos mayores y encuentros internacionales que demostraron que el deporte es para todas y todos.
2: La ciencia y la innovación se sumaron a esta celebración con competencias de robótica, ferias tecnológicas y cientos de actividades de divulgación científica.
3: Y para quienes visitaron nuestro país, México mostró la riqueza de su patrimonio cultural con exposiciones, zonas arqueológicas, rutas del muralismo, museos, festivales y encuentros artesanales en distintas regiones.
2: Más de 500 artesanas y artesanos participaron en proyectos vinculados al Mundial, llevando el talento mexicano a vitrinas internacionales.
3: Además, las autoridades protegieron los derechos de las personas consumidoras mediante operativos especiales, vigilancia en la venta de boletos y atención en aeropuertos, estadios y zonas de convivencia.
2: Así, mientras el balón comenzó a rodar en las canchas, también se hizo visible el esfuerzo nacional que dejó mejores espacios públicos.
3: Porque el Mundial 2026 fue mucho más que fútbol. Fue una oportunidad para mostrar al mundo la grandeza de México.
2: Un país que, por tercera vez en la historia, recibe la máxima fiesta del deporte con organización, entusiasmo y el corazón abierto para compartir su cultura, su talento y su gente.
3: Un Mundial para el mundo y un orgullo para México.
1: México volvió a hacer historia como anfitrión de una Copa Mundial de Fútbol. La ceremonia inaugural reunió a miles de aficionados de todo el mundo y marcó el inicio de una nueva fiesta deportiva.
0: Durante esta jornada histórica, la presidenta Claudia Sheinbaum Pardo encabezó diversas actividades protocolares. Veamos el siguiente reportaje.
3: En México, el ambiente mundialista comenzó a sentirse mucho antes del silbatazo inicial. Uno de los momentos más significativos fue el abanderamiento de la selección nacional por parte de la presidenta Claudia Sheinbaum Pardo, quien expresó sus mejores deseos.
4: Integrantes de la Selección Nacional de México, que representará a nuestro país en la Copa Mundial de la FIFA 2026, del 11 de junio al 19 de julio de 2026. Encomiendo a su patriotismo esta bandera que simboliza su independencia, el honor, las instituciones, nuestro pueblo y la integridad de su territorio. Protestan honrarla y defenderla con lealtad y constancia.
5: Sí, protesto.
4: Al concederles el honor de ponerla en sus manos, la patria confía en que como buenos y leales mexicanos sabrán cumplir con su protesta por el bien del pueblo y por el bien de la nación. Que su ejemplo inspire a millones de mexicanas y mexicanos a creer en la fuerza del deporte y en el poder de sus sueños. Muchas felicidades. Les deseamos el mayor de los éxitos. ¡Que viva la selección! ¡Enhorabuena!
3: Nuestro país empezó los preparativos varios meses atrás, demostrando que el Mundial no solo se juega en la cancha, sino también en el corazón de millones de mexicanos.
6: En general, poco más de 1 millón de personas participaron, desde niñas y niños hasta adultos mayores. Es pues una cifra muy, muy importante en las actividades deportivas. Además están los tequios que se realizaron, los murales, el rescate de espacios públicos, que fueron como 1 millón de personas, junto con el INCUBE, así que pues muy importante el Mundial Social. Entonces, eso por un lado. Por otro lado, el fútbol es quizá, dependiendo, quizá el fútbol y el béisbol son los deportes más populares en nuestro país, dependiendo pues de cada una de las entidades federativas. Entonces, el fútbol, que es una actividad no solamente cuando juega la selección o al equipo al que le vamos en la liga, sino que sea parte de una práctica deportiva permanente. Entonces, lo que hicimos este año va a permanecer mientras dure el sexenio. Todos los años vamos a desarrollar esta actividad. Y en particular, el objetivo también, como lo dijimos y que estuvo aquí, pues los equipos de fútbol que se comprometieron a hacer más escuelas de fútbol, es que con el Mundial Social, las Olimpiadas juveniles, infantiles, pues también pueda haber por parte de los equipos alguna visoría o de la Federación Mexicana para que algún joven, niña o niño con especial talento para el fútbol y que tenga deseos de jugar, pues puede incorporarse a alguna de estas actividades y vaya caminando hacia una vida profesional dedicada al fútbol.
3: En lo que respecta a la ceremonia inaugural, desde muy temprano se sintió la pasión futbolera en las calles y en las inmediaciones del Estadio Ciudad de México, donde miles de aficionados llegaron con sombreros charros, máscaras de luchador, zarapes y banderas gigantes. Estuvo llena de grandes figuras. Shakira encabezó el espectáculo. Alejandro Fernández entonó el himno nacional y emocionó con su participación. Y artistas como Los Ángeles Azules, Belinda, Maná y J Balvin dieron una bienvenida espectacular al mundo. Ya en la cancha vivimos un partido cerrado, intenso y muy disputado. Pero México encontró la manera de resolverlo y arrancó el Mundial con una victoria que desató la fiesta en las tribunas y en todo el país. Hubo momentos realmente emotivos. Se dejaron ver lágrimas, abrazos y mucha emoción entre los asistentes. Una tarde que comenzó con música y emoción y que terminó con una sonrisa para la afición mexicana.
7: Y el fútbol es vivir cada partido con bastante emoción y mucha adrenalina. Gracias por acercar el deporte a nuestras comunidades y por hacer posible esta experiencia que nunca vamos a olvidar.
8: Hola, yo soy Ángel Manuel Seminas, tengo 21 años, juego con Tuneros de San Luis Potosí.
9: El fútbol para mí es una forma de vivir, es lo máximo y así apoyamos a la juventud.
10: Sí, se disfrutó, se batalló, yo creo que desde el primer partido lo queríamos, no lo esperábamos, pero pues llegamos muchísimo más lejos de lo que nosotros queríamos. Y de verdad que lo digo, una experiencia increíble.
11: A mí esta experiencia me permitió vivir momentos inolvidables junto a mis compañeros, porque me apoyaron especialmente a mí, yo nunca había jugado, y les doy las gracias a ellos, al IMSS, y a la presidenta Claudia Sheinbaum.
12: Le agradezco mucho que se nos dé la oportunidad a nosotras las personas mayores de seguir participando en este tipo de eventos.
11: Gracias por acercar al deporte a nuestras comunidades y por hacer posible esta experiencia que nunca vamos a olvidar. Nos vemos en el Mundial.
13: Le doy muchas gracias a la presidenta Claudia Sheinbaum y al Instituto Mexicano del Seguro Social por hacer estos eventos que hacen participar a las personas de la edad avanzada, que nunca nos impide jugar un buen fútbol.
14: Quiero agradecer a la presidenta Claudia Sheinbaum de darnos la oportunidad de asistir a un partido del Mundial de Fútbol.
15: Gracias, presenta. Gracias, Wix. Sí, mi babejito.
16: Hola, soy Johan, estudiante del Tecnológico de Colima. Hemos ganado el segundo lugar en los tequios.
17: No pensé que por medio de ese mural que hice con mi grupo pudiéramos ganarnos un boleto para ver un partido del Mundial. Estoy muy emocionada por ir a verlo. Muchas gracias, presidenta.
18: Por esta gran oportunidad de poder vivir un Mundial. ¡Qué gran ilusión vivir un Mundial!
19: Y muy feliz porque no me esperaba ser una de las ganadoras.
20: Por apoyar a las y los jóvenes.
21: Por esta oportunidad en la que nos permites a mí y a más estudiantes participar y el asistir al Mundial.
22: Por esta oportunidad de vivir el Mundial en familia.
23: ¡Nos vamos al Mundial!
24: La va a romper la selección y pues espero estar ahí presente. Muchísimas gracias de corazón.
25: De verdad que es muy emocionante. Presidenta, le quiero agradecer por tomarnos en cuenta a los jóvenes.
26: Gracias, presidenta, y nos vamos al Mundial.
27: Gracias, Claudia Sheinbaum, por darnos esta oportunidad.
28: Por apoyar a las y los jóvenes y formar parte de esta gran experiencia y vivir el Mundial.
29: Gracias, presidenta, por esta gran oportunidad.
30: Por esto, y pues nada, nos vemos en el Mundial.
31: Para mí es una experiencia muy buena la que va a haber de ir al Mundial. Vamos a ir al Mundial, muchas gracias, señorita presidenta.
32: Adiós.
33: Queremos agradecer a nuestra presidenta Claudia.
34: Muchas gracias, presidenta. Nos vamos al Mundial.
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1: Mucho antes de que existieran estadios llenos para el fútbol femenil y ligas profesionales ya consolidadas, hubo mujeres que abrieron camino enfrentando prejuicios y rompiendo barreras dentro y fuera de la cancha.
0: Conozcamos la historia de una mujer que ayudó a transformar el deporte para las generaciones que vinieron después.
47: A mediados del siglo XX, el fútbol se convirtió en un deporte profesional, pero los prejuicios morales e incluso algunos preceptos médicos de la época sostenían que no era una actividad apropiada para las mujeres. Por esos años nació Alicia Vargas Ángel, el 2 de febrero de 1954 en Guanajuato. A los 3 años su familia se trasladó a la capital del país, donde empezó a jugar fútbol junto con sus hermanos en las cascaritas de la cuadra. A finales de los 60, el fútbol femenil vivió un auge en el país. A sus 14 años, Alicia asistió a un partido del Guadalajara para solicitar su ingreso al club. Después de jugar unos minutos y mostrar su técnica y velocidad, fue admitida en el equipo. En 1970, fue una de las 16 seleccionadas para el equipo nacional que participó en el primer Mundial Femenil en Italia. las mexicanas obtuvieron el tercer lugar y Alicia fue la goleadora del campeonato. La prensa italiana la bautizó como la Pelé mexicana. En 1971, México fue la sede del segundo Mundial Femenil. Aún con el éxito comercial del evento, las jugadoras tenían que cubrir todos sus gastos porque eran consideradas amateurs. Antes del partido final, ellas exigieron una compensación económica y presionaron con no presentarse. Alicia era una de las más jóvenes, pero defendió el derecho a percibir una remuneración y a considerar su actividad como un trabajo. Afectadas por los conflictos previos a la final, las mexicanas perdieron el juego decisivo ante Dinamarca. No obstante, fueron subcampeonas mundialistas. En 1991, Alicia volvió a la selección nacional para las eliminatorias del primer mundial femenil organizado por la FIFA. En esos partidos quedó en evidencia el estancamiento de México. La visibilidad alcanzada durante el Mundial de 1971 no se aprovechó para profesionalizar el fútbol mexicano femenil. Unos años después, Alicia se retiró de las canchas y se dedicó a ser profesora de educación física. Recientemente, celebró la profesionalización de la Liga Femenil en 2017, aunque también ha advertido sobre los obstáculos. En México, todavía se puede escuchar que el fútbol es un juego para hombres. Alicia Vargas, la Pelé, y sus compañeras de los mundiales de 1970 y 1971 han sido reconocidas como las pioneras del fútbol femenil profesional en México.
1: Hoy vamos a conocer la edición especial de junio de la Revista del Consumidor. En esta ocasión, Profeco presenta contenidos relacionados con el Mundial Social, así como recomendaciones para realizar compras informadas y aprovechar mejor los servicios disponibles durante esta temporada.
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1: Si buscan actividades para disfrutar en familia, la Ciudad de México, esta enorme ciudad, ofrece múltiples opciones relacionadas con el fútbol, la cultura y la ciencia.
0: Sí, así es. Por ejemplo, Universum presenta La ciencia está en la cancha, mientras que el Museo Franz Mayer ofrece un recorrido vinculado con la memoria futbolera. Además, en Papalote, Museo del Niño y el Palacio de Iturbide preparan experiencias especiales para que niñas y niños vivan su propio mundial.
1: Tú sí que sabes, chico. Vamos a ver y escuchar lo que preparamos Germán Gastelum y su servidor aquí en La Chilena.
3: Chilaguía. ¿Chilaguía? Chilaguía.
4: Ay, muy serio, ¿no?
3: No es como clásico, vamos y puro. Dos, tres, chilanguía, chilanguía, chilanguía, bienvenidos.
1: Aquí la ciudad se vive y se convierte en una gran cancha cultural donde en fútbol no solo se juega, también se expone, se celebra, se siente en los museos, las calles, los conciertos y en los espacios públicos. Así que prepárense.
3: Y empezamos con los museos, que ya están jugando su propio partido cultural. En el Museo Universum, la ciencia entra a la cancha con la exposición La ciencia está en la cancha.
1: En el Museo Franz Mayer encontramos el fútbol diseñado, una pasión donde el balón se convierte en objeto de diseño, pero también de expresión artística. Y en el Museo Memoria y Tolerancia, y en el centro de la ciudad, el fútbol se analiza desde la convivencia con juego limpio, identidad, discriminación.
3: También está el Museo Somaya con Albus Épico, un recorrido visual con la memoria futbolera. Y en Paseo de la Reforma, los gigantes.

0: y juego. Mientras que en el Colegio Nacional, Juan Villoro presenta... ¿De qué color entender? Esto es sobre el fútbol y representaciones del mundo.
1: Y no se queda atrás el Palacio de Iturbide, con arte popular y fútbol. Ni el Papalote Museo del Niño, con la cancha por los niños, donde los más pequeños también juegan su propio mundial.
0: Y bueno, si ustedes quieren música, no se pueden perder el concierto de Julieta Venegas el próximo 17 de junio en El Coloso, en el Auditorio Nacional. Que por cierto, hablando de fútbol, ella hizo la canción de La Niña Futbolista. Ahí están los videos colgados en redes.
1: Guau, guau, muy linda, por cierto.
2: Entonces, ¿cómo ves?
1: Con esto, bueno, la ciudad demuestra que el fútbol no solo se vive en la cancha, también se piensa, se crea y se siente en cada museo. Y así cerramos esta edición de La Chilanguía, donde la Ciudad de México se convierte en un estadio abierto, lleno de cultura, emoción y celebración. ¡Gol con la Chilanguía!
0: ¡Gol con la Chilanguía!
1: ¡Eso!

0: Y así llegamos al final de esta primera parte de La Hora Nacional. Y ahora que estamos con el ánimo mundialista a todo, le recordamos que, así como en el fútbol cada pase cuenta para llegar al gol, también cada acción positiva suma para construir un mejor país.
1: Antes de despedirnos, queremos enviar saludos muy especiales a quienes nos acompañan en radio, televisión y también en redes sociales, como Adriana Peña, Martín Olmedo, Fernanda Flores, Víctor Manuel Rodríguez Castañeda o Patricia Paredes en Calgary, Canadá.
0: También para José Luis Hernández Álvarez, Rafael Vázquez Castro, Francisco Segura y Raúl Robles, allá en Fresnillo, Zacatecas.
1: Saludamos a Alejandra Ruiz, Eduardo Mena, Laura Luna, Carlos Alberto Gutiérrez, Elizabeth Martínez y Sandra Álamo. A todos los que siempre nos escuchan, gracias por acompañarnos cada domingo. Recuerden que estamos en YouTube, también en Facebook, en Instagram, en TikTok, en Spotify, en todos lados.
0: En todos lados. Y también pueden contactarnos en el siguiente número. Es el 5534-834239, 5534-834239, o nos pueden mandar un correo electrónico a la siguiente dirección, lahoranacional@segov.gov.mx. Les deseamos a todos una gran noche y una excelente semana.
1: Les esperamos el próximo domingo con más historias, más cultura y más razones para sentir orgullo por México.
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1: Son las 10:31.
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8: Ya regresamos a esta segunda parte de La Hora Nacional. Muchísimas gracias por seguir con nosotros en esta noche de domingo en la que compartimos información, cultura, música y temas de interés para todas y para todos.
9: Bella compañía, y mientras el ambiente mundialista continúa llenando de entusiasmo las calles, las plazas y los hogares de todo México, aquí seguimos acompañándole.
8: Y recordaremos la vida y legado de Dolores Correa Zapata, educadora, escritora y promotora de los derechos de las mujeres, cuya labor abrió camino a generaciones enteras de mexicanos.
9: Conversaremos con el cantante zacatecano Germán Rodríguez, el profe quien ha llevado la música tradicional mexicana a escenarios nacionales e internacionales, y conoceremos la puesta en escena Nunca he estado en Dublín. La música mexicana y sus raíces siguen encontrando voces que la preservan y la comparten, como el cantante zacatecano Germán Rodríguez, conocido como El Profe. A lo largo de su trayectoria se ha consolidado como un destacado promotor del folclore y las expresiones musicales de nuestro país. ¡Y qué historia!
10: Hola, mi nombre es Germán Rodríguez, conocido como El Profe, y aquí estoy en este bonito programa, La Hora Nacional, y me gustaría presentarles esta canción que está sonando ahorita, que se titula Linda Mujer.

0: junio nos regala fenómenos astronómicos fascinantes. Uno de ellos es el solsticio de verano que ocurrirá este mes y marcará oficialmente el inicio de esta estación.
1: ¡Wow! Se trata del día con mayor cantidad de horas de luz solar en el hemisferio norte y de una oportunidad ideal para observar cómo nuestro planeta interactúa con el Sol. Vamos a ver y escuchar la entrevista que le hicieron Leos a Rebeca Moreno. ¿Tú también estabas ahí?
0: Sí, claro, por supuesto.
1: Fue buena.
0: La Rebe.
2: Está de regreso con nosotros nuestra colaboradora de temas múltiples y un poquito de teatro, Rebeca Moreno. Y hoy nos va a platicar cuestiones de temporada, según entiendo, ¿verdad, Rebeca?
3: Sí, lo que pasa es que ya se nos fue el año. Ya estamos a la mitad del año, justamente el mes 6. Y ahora nos vamos a platicar de junio. Como su nombre dice, viene de Juno, que era la reina de los dioses. Pero en todas las culturas, y sobre todo en las culturas ancestrales, junio es muy importante porque es el mes de las lluvias, pero además es el mes en el que las noches son más cortas. De hecho, hacia el solsticio, en este caso, en este hemisferio de la Tierra, es el día más corto del año, coincidiendo supuestamente con la noche de San Juan. En realidad, el solsticio, bueno, lo celebramos el 21 de junio, pero generalmente ocurre entre el 20 y el 24 de junio. Por eso es tan importante y por eso es que lo celebramos. Es una fiesta que anteriormente se celebraba al sol, no tanto por celebrarlo, sino por continuarlo, porque como ya lo dije, es la noche más corta del año. Incluso ya por esas fechas en nuestro hemisferio, pero en la parte más norte, ya no hay ni siquiera noches. En este día en el que la noche es más corta, se hacen las hogueras supuestamente para invocar al sol, para continuar, para no dejar que muera. A él está muy ligado también con el agua, porque tiene que ver con las lluvias, tiene que ver con la purificación, con esta dualidad del fuego y el agua. Por eso es que en toda Europa hay muchas fiestas en las que se prenden hogueras. Es más, toda la noche de San Juan se prenden las hogueras y la gente baila alrededor de las hogueras y además se baña en el mar. Claro. Es una noche de magia, es la noche en que suceden las cosas imposibles. Es la noche de las hadas en la tradición celta, de hecho, los irlandeses. El día en que los amores imposibles se dan, en que a las antiguas deidades y a las hadas se les pedía lo que creían que no podía ser verdad en el mundo real, ¿no? Es la noche de todas las posibilidades y que también tiene que ver con el agua. Por eso es que le fue muy bien a la cristiandad poner ahí el día de San Juan. Es el santo del bautismo, sí. Es el santo que abre los caminos y es el santo, además, el único santo que celebra la iglesia cristiana católica. Es de los santos más antiguos que se celebra el nacimiento del santo, no la muerte del santo.
2: ¡Ay, qué tal!
3: Y fíjense, ¿qué tiene que ver con México también? Cuando llega Hernán Cortés, llega en un día de San Juan a tierras mexicanas. Por eso es que lo primero que ve le pone San Juan de Ulúa, la isla de San Juan Tulúa. Y entonces por eso es que todo el camino que hace Cortés desde Veracruz hasta la Ciudad de México, hay tantos pueblos que se llaman San Juan. Y por eso es que hay más de 200 festividades de San Juan en México, en esas fechas. La Feria de San Juan, ahí es la fiesta muy importante de San Juan del Río de Querétaro. Uh-huh. Hay un pueblo que se llama Jilotepec, en Veracruz, que hacen un fiestononón y supuestamente, también aunado con esto de que pasan cosas mágicas, van y se abre una cueva de tesoros. Van y hacen muchas cosas en la cueva. Es el Día de los Brujos. Veracruz celebra a los brujos y celebra pues a San Juan, porque les digo que hay este sincretismo que tiene que ver también con que en esas mismas fechas se celebraba a Xochipilli, que era el dios de las flores y el dios de los brujos, y que también tiene que ver con Tlaloc. Es decir, San Juan quiere que va muy bien en todo este sincretismo, no solamente aquí en México, sino también en las tierras europeas, y tiene que ver con flores, para celebrar a San Juan con las flores, con los cantos, con los brujos, ¿no? Entonces, pues bueno, le va muy bien y finalmente se vuelve una fecha mágica que además estamos celebrando, que ya vamos, justamente esa es la mitad cósmica, que tenemos que ver con la bóveda celeste, todas las estaciones y demás, es la justa mitad del año. Entonces, bueno, ya en una siguiente cápsula les contaré todo lo que hay que hacer en esa fecha y todo lo que hay que ver, todo lo que hay que leer y todas las películas que hay en torno a la festividad de San Juan, que tiene que ver y se junta con el solsticio y justamente la mitad cósmica del año. Ya, se nos está yendo los
0: ríos. Por ustedes, por favor, no se vayan. Quédense aquí en La Nacional con nosotros. Y tú tienes que regresar a contarnos todo esto.
3: Ya dijo.
1: Nacida en Tabasco durante la segunda mitad del siglo XIX, Dolores Correa Zapata destacó como maestra, escritora y promotora de la educación en una época en la que las oportunidades para las mujeres eran considerablemente muy limitadas.
0: Su trabajo intelectual y pedagógico contribuyó a impulsar el acceso de las mujeres a la educación y a fomentar una mayor participación femenina en la vida pública. Vamos a conocer su historia de vida en la siguiente cápsula.
4: Entre la marea de transformaciones que sacudieron al México de finales del siglo XIX, la maestra y escritora Dolores Correa Zapata fue una figura relevante como promotora de la educación y de las causas de las mujeres. Dolores nació el 23 de febrero de 1853 en Teapa, Tabasco. Aprendió las primeras letras con su padre, el liberal Juan Correa Torres, y su madre, María Jesús Zapata, ambos educadores. Entre los años de la intervención francesa y el establecimiento del Segundo Imperio, el padre de Dolores fue obligado al exilio en Cuba y ella tuvo que trasladarse con el resto de su familia a Mérida, Yucatán. Ahí convivió con intelectuales como la poeta Gertrudis Tenorio Zavala, cofundadora del proyecto educativo La Siempre Viva, al lado de Rita Cetina y Cristina Farfán. Al regresar a Tabasco, Dolores apoyó a su madre con la fundación del Colegio María en Villahermosa y a la par escribió poesía. En 1884 se trasladó a la Ciudad de México, donde se tituló como profesora de instrucción primaria. Un logro extraordinario en una época en la que el desarrollo profesional de las mujeres estaba muy limitado. En los próximos años, se dedicó a la docencia en diversas escuelas, ganándose el reconocimiento de estudiantes, colegas y autoridades. En 1899, Dolores fue enviada a Berlín para conocer nuevos modelos educativos. A su regreso, se incorporó al cuerpo de profesoras de la Escuela Normal. Su compromiso con la educación no se limitó a dar clases. También volcó su pensamiento pedagógico en la escritura de libros de texto. Además, escribió artículos, ensayos y poesía. Colaboró continuamente en las revistas dirigidas por mujeres como Violetas del Anáhuac y El Recreo del Hogar. En sus escritos, Dolores abordó la educación de las mujeres, la economía doméstica y las desigualdades sociales. En su libro de poesía, La Mujer Científica, escribió:
5: ¿Quién ha dicho que al hombre solo es dado cruzar la senda de la ciencia vasta?
4: En 1904, Dolores fundó la emblemática revista La Mujer Mexicana, un espacio para debatir los retos, límites y esperanzas de las mujeres, que reunió a varias intelectuales de la época. Tras una vida dedicada a las letras, la educación y la emancipación de las mujeres, Dolores Correa Zapata falleció en la Ciudad de México a los 71 años, el 24 de mayo de 1924.
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0: Y seguimos con más recomendaciones teatrales y hoy vamos a platicar de una obra que ha llamado la atención por su sensibilidad, su atmósfera y la manera en que habla de las emociones, la memoria y las ausencias.
2: Sí, se llama La extraña desaparición de las luciérnagas y hoy nos acompaña parte de su elenco. Están con nosotros Gina Granados, Javier Mira y Joana Alvidres. Bienvenidos, qué gusto tenerlos aquí en La Hora Nacional.
7: Gracias por invitarnos, gracias.
2: Un gustazo. Platícanos un poquito de qué va La extraña desaparición de las luciérnagas.
7: Es una historia muy mexicana, hecha por el dramaturgo y director Abraham Salomón, que habla acerca de estas dos personas de lugares muy distintos. Oceana es de Zipolite, Oaxaca, Ismael de Puebla, y cada uno necesita encontrarse a sí mismo y buscar respuestas. Y a veces las respuestas también te llevan a encuentros que no esperabas, pero que eran necesarios para tu vida. Y hay veces en que esos encuentros se pueden ver frenados por ciertas situaciones. Y esta obra también toca muchos temas sensibles de nuestro país que vivimos hoy en día y que nos pueden hacer mucho eco. Personalmente a mí me traspasa mucho este texto y por eso también, aparte de actuarlo, decidí producirlo y es un regalo estar aquí.
2: ¿Y las luciérnagas? ¿Hay luciérnagas? ¿Dónde están las luciérnagas? Me urge saber.
8: ¿Qué papel juegan también? Claro. Sí, claro.
9: Sí, creo que las luciérnagas es una metáfora muy grande, ¿no?
7: Sí.
9: ¿Hay luciérnagas? Sí, vengan a verlas. Pero creo que son parte de esta idea de la luz que ilumina, ¿no? Sobre todo alrededor de líneas que son perpendiculares, pero tiene un poco siempre la idea esta obra de que estas líneas se terminan encontrando de una u otra manera. Es muy bello, la verdad, es una obra muy bonita. con un twist.
0: Es lo que he visto, sí, claro, porque he visto como muchas reseñas en internet acerca de la obra, y todo el mundo dice que es una obra que los mueve mucho, que los hace llorar, pero que al final hay algo que pasa que nadie se esperaba. Y obviamente no lo vamos a decir aquí, pero creo que es importante saber que la obra tiene su jiribilla, ¿no?
7: Es un texto muy cercano, porque son historias que vivimos todos nosotros, y que aparte está acompañado por una música en vivo que acá nuestro compositor John Alvidres también toca en escena, y que realmente pues espejea mucho lo que somos los mexicanos, y como decía, al final no lo ves venir, aunque desde el principio te estamos planteando algo que está por suceder latente y que brilla por ahí, que tal vez o se apague o sigue existiendo. Entonces, sí, algo pasó también con la música en vivo, ¿no?
10: Así es, sí, me contactó Abraham Salomón, el dramaturgo, y Gina, y me mimeticé, como que entendí rápido, y empezamos a trabajar en cuestiones como compónme algo, como imagínate algo azul o algo con esta estela. Entonces yo me eché a volar en imaginación y le ofrecía esto, me decía, esto me gusta, y hicimos una química muy bonita.
2: Ay, pues suena que todo el mundo tenemos que ir a verla. ¿Dónde y cuándo podemos?
10: Estamos en el Foro Shakespeare todos los jueves
7: hasta
10: el 25 de junio, en el Foro Shakespeare, 8:30.
7: Y ahí les esperamos, ojalá nos puedan acompañar. Aparte, es teatro independiente, entonces siempre dependemos mucho del público, de su mirada y de su compañía.
2: Claro.
0: ¿Tienen redes sociales de la obra de ustedes para que la gente se entere más de dónde van a estar, si van a otro lugar, etcétera, etcétera?
7: Sí, estamos como luciérnagas.desaparición en Instagram, ahí pueden conseguir descuentos y nosotros encantados de recibirles, y ahí está toda la información.
0: Perfecto, pues muchísimas gracias.
7: No, hombre, a ustedes, honor, gracias.
0: Muchas
7: gracias.
0: Al contrario.
2: Y un gustazo que ustedes sigan con nosotros aquí en La Hora Nacional. No se vayan.
0: Esta puesta en escena utiliza el humor, la ironía y situaciones cotidianas para explorar las complejas relaciones familiares que surgen durante una cena navideña.
1: Uy, sí, con personajes entrañables y momentos que alternan entre la risa y la reflexión, la obra se ha consolidado como una propuesta atractiva para públicos que buscan historias cercanas, inteligentes y emocionalmente significativas.
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1: Hoy tenemos un elencazo aquí, mi Leos. Tenemos, por supuesto, a Marco Pacheco, que fue quien adaptó la obra, y Mónica Huarte, una leyenda de los escenarios, y el sensei Silverio.
11: Silverio Palacios, a tus órdenes.
1: No, sí, claro que sí, Silverio Palacios.
2: Nos encantaría saber qué es Nunca he estado en Dublín. Sobre todo, Marco, ¿en qué momento se te ocurrió hacer esta adaptación?
12: Pues fue algo divertidísimo. Fue una invitación que me hizo Pablo Fernando Ramírez. Él sabe que yo vengo trabajando la comedia desde hace ya muchos años. Y dije, va, lo armamos. Y ahí fue empezar a jugar, empezar a vislumbrar y a traerla a nuestra actualidad, a nuestra identidad mexicana.
1: Oye, y además hacerlo con humor, que también es parte de la identidad mexicana, ¿no?
12: Híjole, pues se refleja en las relaciones que tenemos entre los padres y los hijos.
2: Me interesa saber, Mónica y Silverio, sobre sus personajes. ¿Son ustedes como madre y padre de familia que está derrumbándose frente a sus ojos?
13: Pues algo así, somos pues unos esposos que hace 3 años nuestra hija cachamos que era gay y no supimos cómo manejarlo, y la hija agarró y se fue a Londres y regresa después de 3 años y nos hacemos los que hemos cambiado y ya no sabemos, o sea, todo el himno lesbiano y no sabemos, no, le hemos echado muchas ganas, pero la realidad es que no hemos cambiado mucho. Entonces eso provoca mucha diversión.
1: ¿Y qué sucede con la reacción del público? Porque, bueno, sí se escucha muy divertido, también contemporáneo, y cualquiera se puede identificar.
14: Todas las familias en un sentido somos disfuncionales en tanto nuestras aspiraciones. Cuando sucede en ese momento es que las aspiraciones empiezan a flaquear, porque lo importante es reconocernos mutuos, reconocernos familiares, reconocer los enlaces que sí nos fortalecen como familia. Entonces ahí, en ese festejo, es donde fluyen justamente las deficiencias que hacen de esto una trama entretenida, gozosa y de momento de enredo al involucrar, aquí está la sorpresa, un personaje que viene a ser el detonador de todos y cada uno de los vicios de conducta que ahí van a florecer.
2: ¿Qué importante es poder usar el humor para hablar de conflictos familiares?
14: El humor es una llave maestra, ¿sabes? Abre todas esas puertas que nosotros no estamos decididos a abrir tan fácilmente, porque el humor es gentil y de alguna manera alivia, ¿no?
2: Y lo que me interesa saber en este caso es qué tan difícil fue justo pensarla como familia mexicana, partiendo del guión original.
12: Ahí fue mucho retomar la esencia de la relación, irnos a la esencia de cómo se van a relacionar esta familia y en qué momento hay quiebres de comunicación, pero son incapaces de hacerlo. Eso es lo que rescatamos y que identificamos en nuestra cultura.
1: ¡Wow! Pues hay que ir a verla. ¿Cuándo? ¿Sí? ¿Dónde?
13: Vas. Voy los miércoles en el Foro Shakespeare. Solo los miércoles, nunca he estado en Dublín, diversión absoluta.
14: 8:30 de la noche.
13: 8:30 de la noche.
3: Uh-huh. Buenísimo.
1: Vamos a reír entre semana.
3: Marco, Mónica, Silverio, gracias por venir a La Hora Nacional.
1: Sí. Allá nos vemos todos. Nosotros continuamos con más esta noche en La Hora Nacional. Para seguir con la tradición de que La Hora Nacional siempre tiene algo de teatro, vamos a hacer un corte de caja, Cha.
0: Me parece muy bien.
1: Hiciste una entrevista con Leos, ¿verdad?
0: Sí, a Fernando Bonilla.
1: Es una estrella.
0: ¿Cómo no?
1: Vamos a verla.
3: Hay pocos proyectos que logran atrapar a toda una generación, pero la serie de televisión La Oficina sí se convirtió en una de ellas porque captura muy bien todo alrededor del universo Godín en México.
0: Hoy nos acompaña aquí en La Hora Nacional Fernando Bonilla, una de las mentes detrás de este fenómeno, y vamos a platicar también de su show Corte de Caja. Mi querido Fer, bienvenido a La Hora Nacional.
11: Un placer estar con ustedes y con el auditorio de todo el país aquí en La Hora Nacional.
3: El gusto es de verdad nuestro y siento que para toda la gente que nos está escuchando y viendo, ya es para muchos de ellos hasta difícil pensar en ti como Fernando nada más y no pensar en ti de alguna manera como Jero, el jefe que todos amaríamos odiar. ¿Cómo construyeron, es que no sé cómo funcionó el proceso, el personaje?
11: Yo creo que el primer gran acierto que tomaron desde la escritura fue poner a Jero como el hijo del dueño, ¿no? Un nepo baby. Sí. Que está ahí, bueno, es el nieto del fundador de la empresa, el hijo del dueño. Es algo terrible para sus empleados, pero maravilloso para la comedia, porque pues por más tonto que sea, por más imprudente, por más inconsciente y bruto, nadie lo puede correr porque está ahí por su apellido. Entonces yo espero que esto nos permita pues explorar otras maneras de hacer comedia y que otras plataformas y otras producciones y otras televisoras se animen a arriesgarse un poquito, porque pues cuando se toman riesgos se encuentran cosas nuevas. Y creo que La Oficina definitivamente está inaugurando lenguaje dentro de la comedia, si queremos acotarlo a la comedia televisiva que se hace en nuestro país.
0: Tú vienes de hacer cosas muy divertidas, ¿no? Tu personaje del Diente de Oro también tiene esta parte de comedia que incomoda muchas veces. Piedras en los Bolsillos también, que estás como director, que es una obra también donde se hablan de estas grandes cadenas que llegan a los pueblos a tomar por donde puedan, ¿no? Y ahorita justamente estás también en otro show de stand-up que se llama Corte de Caja. Y después de todo lo que acabamos de platicar, ¿por dónde va?
11: Bueno, pues Corte de Caja es el primer show de stand-up que hago sin personaje, ¿no? Justo había hecho mucho stand-up con El Diente de Oro y Corte de Caja, pues es comedia muy íntima a partir de mí, de mis telarañas mentales. Y bueno, con humor, con chistes, con mucha ironía, pues hablo de cosas muy, muy privadas, ¿no? Desde mi relación con la figura de mi padre, mi paternidad, que sucedió siendo muy joven. De pronto, no estar buscando la fama, pero encontrarme con ella a los 40 años. Mis alter egos, ¿no? Vivir como un poco a la sombra de mis personajes. Y cosas tan íntimas como la transcripción de una sesión de psicoanálisis. Wow. Entonces, pues es
0: lo que apuntaba.
11: Sí, tal cual.
3: Esto es mío.
11: Tal cual, salí de la sesión y llegué a escribirlo y lo transporté al escenario. Entonces, pues es un poco, digamos, otro tipo de comedia. Es el lado B de lo que la gente gusta de la comedia que he hecho últimamente.
3: Oye, ¿y dónde lo vas a presentar?
11: Voy a tener fechas en distintas ciudades de la República Mexicana. Pueden encontrar todo el itinerario, la agenda y comprar sus boletos en fernandobonilla.com.
3: Ah, buenísimo.
0: ¿Redes sociales igual?
11: @ FDO Bonilla en Instagram y por ahí ando también en Twitter, en TikTok y en Facebook.
0: Pero todos es Fernando Bonilla o FDO Bonilla.
11: Exacto. Okay. Una de esas dos.
0: Buenísimo. Oye, pues muchas felicidades.
11: Muchísimas gracias. Qué gusto venir a saludarles.
3: Muchísimas gracias por acompañarnos aquí en La Hora Nacional.
11: Un placer.
0: Muchas gracias, Fernando, y muchísimas gracias a ustedes. Por favor, no se vayan.
1: Él es un artista que ha llevado con orgullo las tradiciones y el sonido de Zacatecas a distintos escenarios. Su historia es una muestra de la perseverancia, amor por la música y un profundo arraigo a sus raíces.
0: Hermán Rodríguez, mejor conocido como El Profe, es cantante, compositor e intérprete de música regional mexicana y folclore zacatecano, con una trayectoria que ha conquistado públicos de ambos lados de la frontera. Vamos a la entrevista que le hiciste, mi querido Orlando, junto a María Luisa Peralta.
1: Vamos.
15: Familia y amigos del Ara Nacional, hoy estamos aquí recibiendo a un artista que ha llevado el sonido y las tradiciones de Zacatecas a distintos escenarios a lo largo de la República.
16: Estamos hablando de Hermán Rodríguez, muchos lo conocen como el profe de Zacatecas para el mundo entero con inspiración, folclor, composición. Qué placer tenerlo por aquí, profe.
17: Para mí es un honor estar aquí en este bonito programa, con mucha alegría, con mucho ánimo, vengo a saludarles aquí a la ciudad.
16: Queremos saber dónde inició ese amor por decirle al mundo, esto tenemos en Zacatecas.
17: Nació a los 13 años. Tocaba la trompeta en la banda de guerra que le hicimos en la escuela. De allí, de su casa en Zacatecas, a Estados Unidos, ingresamos con la familia. Me uní a una banda que le llamábamos del garaje. Entonces, toque-toque rockeros, toque-toque. Y paro y me fui a la escuela. Entonces regresé a retomar la música y ahora ya llevamos 7 discos. Y para mí es una alegría traer del pueblo humilde San José de Mesías, toda su casa, que les mando un saludote a todos. Y a mi gente de Estados Unidos, que le mando un saludo también. Y gracias a ustedes por este espacio.
15: Claro que sí. Y además, pues usted tiene una carrera profesional además de la música. ¿Qué fue lo que lo motivó a retomar este sueño artístico?
17: A mi adolescencia. O sea que comencé con la música y en aquellos tiempos era para mí, esto es lo que voy a hacer. Y me encantaba y la gente me aplaudía. Y ese refuerzo pues se hizo realidad. Nos casamos muy jóvenes, entonces eso me paró de frenar la carrera artística. Era muy responsable. Fui a la escuela, a la universidad. Allí me invitaron a ser maestro. Y maestro por 22 años. Y los estudiantes, y me acabé de un semestre, me dicen, profe para acá, profe para acá. Por eso quedó el profe.
15: El profe. ¿Y qué viene para el profe? Próximas presentaciones, ¿dónde podemos escuchar tu nuevo disco?
17: Primeramente, está sonando aquí en la Ciudad de México y por el video Rolas también, así es que estoy muy contento por esa oportunidad y lo que viene siendo conciertos que acabo de hacer 2 en Los Ángeles, viernes y sábado, entonces eso es de promover, darle la alegría a la música y traérsela a la gente y hasta ahorita me han dicho, siga adelante.
16: No hombre, y siga por favor adelante, profe, no. Nunca lo deje de hacer. Para las personas que nos escuchan del otro lado de la frontera también, sí. ¿Qué podría decir de esta interculturalidad que tenemos, ¿no? Al final sí hay mucha hermandad. En muchos programas, incluso públicos, se trata de eso, ¿no? De que somos pueblos hermanos. Nomás hay una frontera que divide.
17: Divide. La humanidad, a nosotros, y creo que puedo hablar por mucha gente, la mayoría, estamos enamorados de México, puesto que estamos allá soñando con venir a México. Vienes a México, ves a México, disfrutas de México y regresas y empiezan los días porque allá es igual como todo el mundo, mucho trabajo, labor. Y los estudiantes me dicen, pues yo lo que quiero saber es más de mi cultura. En realidad, las clases que acabo de terminar son estudios chicanos. ¿Qué viene siendo cultura mexicana?
15: Mexicana, sí.
17: Entonces, por esa manera, el autoestima se les eleva tanto que me dicen, profe, gracias.
16: Vaya, profe, qué historia. Pues muchas gracias por venir y compartirla. Gracias por seguir cantando. Y bueno, que no pare.
15: Que no pare. ¿Cuáles son sus redes sociales? ¿Dónde lo podemos encontrar?
17: Pues mira, muy bien. Si quieren ver videos del profe, puede ser el profe HR por el mentado YouTube. Si quieren las redes sociales muy comunes por el Facebook, es viene el profe.
16: Bien, nosotros continuamos con más, María Luisa.
15: Continuamos con la Hora Nacional.

0: Y así llegamos al final de esta emisión de La Hora Nacional. Muchísimas gracias por acompañarnos una vez más en este recorrido por lo mejor de nuestro país.
1: Gracias, Cha. Junio es un mes que nos reúne alrededor de una pasión compartida que hoy conecta a millones de personas alrededor del mundo: el fútbol.
0: Que la emoción de este mundial nos recuerde que las diferencias se pueden transformar en encuentro, que el trabajo en equipo es nuestra mayor fortaleza y que cada comunidad tiene algo muy valioso que aportar.
1: Qué bonita reflexión, Cha. Un placer. Les esperamos el próximo domingo con más historias, más cultura y más razones para sentir orgullo por México.
0: Esta fue una producción de la Dirección General de Radio, Televisión y Cinematografía de la Secretaría de Gobernación.
1: Gobierno de México.

0: Son las 11:05.
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1: Son las 11:33.
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1: Son las 11 con 56 minutos.
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1: Son las 12 con 16 minutos.
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0: Son las 12:30.
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1: Son las 12:42.
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1: Son las 12:54.
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1: Es la 1:03.
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1: Es la 1:14.
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1: Es la 1:30.
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1: Es la 1:46.
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1: Es la 1:57.
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1: Son las 2:02.
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1: Son las 2 con 14 minutos.
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1: Son las 2:28.
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1: Son las 2:44.
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1: Son las 2:54.
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1: Son las 3:02.
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1: Son las 3 con 13 minutos.
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1: Son las 3:43.
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1: Son las 3:57.
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2: Son las 4 con un minuto.
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1: Son las 4 con 13 minutos.
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0: Son las 4:30.
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1: Son las 4:45.
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1: Son las 4:56.
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1: Son las 5 con 3 minutos.
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3: Son las 5 con 17 minutos.
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0: Son las 5:32.
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1: Son las 5:47 minutos.
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1: Son las 5:54.
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1: Son las 6 con 17 minutos.
2: Revista del Consumidor Radio.
3: ¿A poco no se te antoja algo fresco, acidito, con mariscos? Hoy utilizaremos camarón mexicano para nuestro platillo sabio. Un orgullo de nuestra producción local que nos permite tener calidad y sabor los 365 días del año. Acompáñanos a preparar un aguachile de camarón con puré de camote.
4: Además, tras una separación de pareja, reajustar las cuentas es clave para la tranquilidad familiar. Pero, ¿cómo lograrlo sin desgastar tus finanzas? En este mes de la paternidad, analizamos la realidad económica de los nuevos hogares y te compartimos cuatro claves fundamentales para reorganizar tu dinero y construir estabilidad futura.
3: ¡Comenzamos!
2: Revista del Consumidor.
4: El camarón es uno de los productos pesqueros favoritos de las y los mexicanos, ya que además de que es delicioso, está disponible en el mercado durante todo el año. Además, nuestro país es el segundo mejor productor pesquero y acuícola de camarón en Latinoamérica, según un reporte de la Organización de las Naciones Unidas para la Alimentación y la Agricultura.
3: Su consumo aporta vitamina B12, B9 y B3, las cuales apoyan al metabolismo, al sistema nervioso y al sistema inmune. Sin duda es el candidato perfecto para el platillo sabio Profeco de este mes. Un delicioso aguachile de camarón con puré de camote. Una preparación fresca y con equilibrio de cítricos y picantes.
4: Atrévete a probar esta combinación gastronómica. Para esta receta necesitaremos los siguientes ingredientes: 500 gramos de camarón mediano o grande, sal, pimienta blanca molida, 120 mililitros de pulpa de maracuyá fresca, 180 mililitros de jugo de limón, un limón amarillo, jugo y ralladura, un pepino pelado, un chile serrano, un chile habanero pequeño, medio manojo de cilantro, 40 mililitros de aceite de oliva, una cucharadita de miel y una cucharadita de salsa de soya.
3: Para la parte dulce del platillo, el puré de camote, ocuparemos 280 gramos de camote naranja, 2 cucharadas de mantequilla sin sal, 2 cucharadas de crema para batir, 1 cucharadita de miel de abeja, sal, pimienta negra molida, 1 pizca de canela en polvo, 1 cucharadita de aceite de oliva, 2 cucharadas de nuez, 2 cucharadas de queso de cabra.
4: Y para el emplatado necesitamos una taza de cebolla morada fileteada, una taza de pepino en láminas finas, un cuarto de mango petacón en cubos pequeños, medio manojo de cilantro criollo, 2 cucharadas de ajonjolí negro tostado, semillas de maracuyá y tostadas horneadas.
3: Ya con nuestros ingredientes listos, empezaremos con la preparación del aguachile. Comenzamos limpiando y abriendo los camarones con un cuchillo pequeño en corte mariposa para retirar la víscera. Una vez limpios, los colocamos en un bowl y les espolvoreamos sal y pimienta blanca. Después, los refrigeramos. Mientras tanto, licuamos la pulpa de maracuyá fresca, el jugo de los limones y la ralladura, el pepino pelado, el chile serrano y el habanero, el cilantro, el aceite de oliva, la miel, la salsa de soya y salpimentamos al gusto. Colamos la mezcla parcialmente para conservar un poco de textura. Luego, la agregamos al bowl de los camarones, revolvemos y los dejamos de 5 a 7 minutos.
4: Para la preparación del puré de camote, comenzamos lavando y secando los camotes. Los llevamos al horno enteros con aceite y sal a 180 grados Celsius durante 50 o 60 minutos. El camote debe quedarnos muy suave para poderle retirar la cáscara sin dificultad. Lo machacamos y lo colocamos en un recipiente para reservarlo. A fuego bajo, en una olla, agregamos mantequilla y la crema para batir. Apagamos la mezcla antes de que hierva. Integramos esta mezcla al camote machacado con movimientos de abajo hacia arriba. Luego incorporamos la canela, la miel, el queso de cabra, la nuez y salpimentamos al gusto. Antes de servir es muy importante integrar a nuestro aguachile, el pepino, el mango y la cebolla.
3: Ahora sí, ya que tenemos ambas preparaciones listas, vamos al emplatado. En una tostada horneada, colocamos el puré de camote y el aguachile.
4: Terminamos con semillas de maracuyá, el cilantro, un poco de aceite de oliva y espolvoreamos el ajonjolí.
3: Ya tenemos listo nuestro aguachile de camarón. No olviden que el platillo Sabio Profeco es fácil de preparar, tiene buen sabor, aporta un balance nutricional y rinde para varias porciones.
4: En este caso, esta preparación tiene un costo de $290.94 y está pensada para 6 porciones. Anímense a prepararlo y cuéntenos en nuestras redes sociales cómo les quedó.
2: Revista del Consumidor.
3: En la familia hay temas que pocas veces nos atrevemos a tocar, pero es importante y útil hablar de ello. Uno de esos temas es ¿qué pasa con la paternidad y las finanzas tras una separación? Ya que reajustar las cuentas es clave para la tranquilidad familiar.
4: Y junio, mes en que se celebra la figura paterna, representa una oportunidad para reflexionar cómo ha ido transformándose este rol. Durante una separación de pareja se requiere reorganizar las finanzas para seguir cumpliendo con las responsabilidades y mantener el equilibrio personal.
3: Además, hay que tener en cuenta que este es un tema del presente, debido a que los cambios en la estructura familiar son cada vez más frecuentes. De acuerdo con el Instituto Nacional de Estadística y Geografía, en 2024 se registraron 161.932 divorcios en México, lo que equivale aproximadamente a 33 divorcios por cada 100 matrimonios.
4: Sin duda, este contexto refleja que las separaciones forman parte de la realidad actual y que cuando ocurre, no solo implica una transformación emocional. Pasar de un sistema compartido a uno individual exige una administración consciente, ordenada y sobre todo alineada con la situación presente.
3: En otras palabras, se necesita mantener un equilibrio financiero que implica cubrir responsabilidades compartidas como el sustento de hijas e hijos mientras se solventan los gastos propios. Es común enfrentar pagos como renta, servicios individuales, traslados o el equipamiento de un nuevo hogar.
4: Muchas veces esto ocurre con el mismo nivel de ingresos o incluso uno menor, lo que hace indispensable replantear la administración del dinero para que la nueva realidad no genere desgaste o desequilibrios. Para que puedas organizar tus finanzas de la mejor manera en esta nueva etapa, aquí te dejamos 4 claves fundamentales. Toma nota.
3: Clave número 1. Redefinir el punto de partida. Antes de decidir, es fundamental tener claridad sobre la situación actual, ingresos, deudas y gastos. Este diagnóstico permite construir un presupuesto realista.
4: Clave número 2. Priorizar con visión integral. Las obligaciones legales, como la pensión alimenticia, son pilares del presupuesto, pero deben analizarse junto con los gastos básicos personales y el ahorro. El objetivo es cumplir con los compromisos sin comprometer tus finanzas.
3: Clave número 3. Ajustar el estilo de vida. Intentar mantener el mismo nivel de gasto que se tenía antes de la separación quizá no sea posible. Adaptarse al ingreso disponible es clave para evitar presiones innecesarias.
4: Clave número 4. Organizar los pagos periódicos. Contar con un calendario de pagos y ubicar fechas clave permite tener mayor control. Esta práctica evita recargos y reduce el estrés financiero.
3: Todas estas claves, junto con tu interés por gestionar tus finanzas tras la separación, te permitirán sanar tu relación con el dinero. Porque en esta etapa, la prevención no solo trata de evitar problemas, sino también de establecer las bases de una estabilidad futura.
4: También puedes seguir estas otras recomendaciones. Formaliza acuerdos para tener claridad y certeza jurídica. Crea un fondo de emergencia para respaldar imprevistos.
3: Evalúa seguros que protejan tu patrimonio y capacidad de generar ingresos. Revisa periódicamente tu situación financiera para realizar ajustes oportunos.
4: Una nueva etapa familiar merece un nuevo plan financiero. En la Revista del Consumidor de junio, te llevamos de la mano para que logres esa tranquilidad que tu familia necesita.
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1: Son las 6:27.
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0: La situación. Quintana Roo alcanza su mejor calificación crediticia en 26 años. Está entre los tres estados con mejores perspectivas financieras, sostiene la gobernadora Mara Lezama. Entre el mundial y el abandono, comunidades mayas siguen a oscuras pese a promesas de la Comisión Federal de Electricidad. Esto es un hartazgo social, literalmente. El mundial tampoco cumple con las expectativas turísticas. La ocupación hotelera en Cancún y las operaciones en el aeropuerto internacional de la ciudad no han llegado a lo que se prometió, a lo que se pronosticó. No ha sido el mundial que se esperaban en esta materia por parte de los servidores y prestadores turísticos. Toneladas de sargazo invaden la reserva de la biosfera de Xiancana. Hay preocupación porque esa zona es vulnerable. Vecinos de la colonia Gonzalo Guerrero en Cozumel denuncian la existencia de lo que ellos consideran una clínica o un centro de rehabilitación para extranjeros que opera de forma irregular en la isla. Las madres buscadoras levantan plantón en el aeropuerto de Cancún, piden y exigen que se le cumpla todo lo que se les prometió en cuanto a trabajo de búsqueda se refiere. Y en los deportes, la selección de Uruguay varada en Cancún, avión que lo llevaría a Miami sin permiso para aterrizar en Estados Unidos. Tuvieron que hacer tres movimientos ahí para conseguir un avión, salir a tiempo y llegar a Miami para el juego de mañana. Con todo esto y mucho más, damos inicio a la primera de Informativo Turquesa.
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qué gusto saludarle desde la cabina de Cadena Radiofónica Peninsular Radio Turquesa, la que manda. Sean todas y todos bienvenidos a las noticias de esta mañana. Hoy ya es lunes 15 de junio del 2026. Transmitimos completamente en vivo a través de radio e internet para informarle a usted. Como siempre, tenemos cobertura total estatal. Estamos en los 11 municipios de Quintana Roo. También llegamos a Yucatán, Campeche, Belice y Cuba. Son 17 estaciones sincronizadas en este momento para informarle a usted. Como cada mañana, en esta ocasión le agradecemos a Amador Jaimes, que nos estará acompañando a lo largo de esta semana. Gracias, mi estimado Ami, como siempre, un gusto trabajar contigo. Por supuesto, también a Jairo Ruiz, el joven maravilla, en la realización y producción del streaming para Turquesa News. También ya se encuentra en la redacción de nuestra página web nuestro compañero y amigo Gregorio Hernández Villegas, para darle a conocer todo lo que acontece a nivel nacional e internacional vía digital. En instantes también estará con nosotros mi compañera y amiga Joana Maldonado. Mi nombre es Gerardo Reynoso, lo invito a que se quede con nosotros a partir de este momento y hasta las 8:30 de la mañana para estar bien responsable, bien informado y sobre todo informado responsablemente. Vamos a arrancar esta mañana con la información que se desprende de los parquímetros en Playa del Carmen. En las últimas dos semanas se había solicitado información en torno a lo que es los parquímetros en Playa del Carmen, quién está detrás de esto, sobre todo, y atender primero que nada las denuncias ciudadanas, porque obviamente esto fue un robo en despoblado en Playa del Carmen durante la administración de Laura Beristain, y entender de qué se trata. ¿Por qué, imagínense, por qué piden aumentos? ¿Por qué no se ha hecho nada? Bueno, porque resulta ser que el contrato que

0: que se tiene con la empresa es muy leonino, muy así, en desventaja, no solo para la autoridad municipal, sino para lo que es la ciudadanía en general. ¿Por qué? Porque el contrato original tiene tres versiones. Y le platico rápidamente. El primer contrato fue para instalar 5.300 espacios de parquímetros en el municipio de Solidaridad, hoy Playa del Carmen, y 500 bicicletas como principio, no así, literalmente. Pero eso aparece en el contrato específico primario. Sin embargo, solamente en ese momento, para no alterar a la ciudadanía, así tal cual, ¿eh? No alterar a la ciudadanía, a las y los habitantes de Playa del Carmen, únicamente se colocaron 298 espacios y 150 espacios para bicicletas. Luego, esto ocurrió en el 2022. Luego, en el 2023, sube la cifra a 3.100 espacios de parquímetros y sube a 300 el tema de las bicicletas. Hasta ahí uno decía, bueno, viene progresivo, pero este movimiento progresivo es muy dañino porque se tenía que llegar a los 5.300 espacios de parquímetros en el municipio porque así se firmó literalmente. Pero ¿quiénes están detrás de esta situación? Bueno, pues nada más y nada menos que el zar de la gasolina, Ricardo Antonio Vega Serrador. Él es el dueño, el que hizo el negocio directamente con Laura Beiristain a través de la empresa promotora de reordenamiento urbano SADCB para establecer, literalmente así, este ABC, es decir, la progresividad del contrato hasta llegar a estos 5.300, y sobre todo también ahí le metieron una cláusula que es la que quiso intentar aplicar o activar la empresa promotora de reordenamiento urbano SADCB para que se diera el aumento en el costo de el espacio de parquímetro. Ahora bien, fíjese este dato, para que vean que son en la mayoría iguales las y los políticos, aunque se digan diferentes y aunque cambien de partido. ¿Por qué? Porque uno de los puntos principales por los cuales se le señala a la ex tesorera del Ayuntamiento de Solidaridad, Kira Irizán, a la ex presidenta municipal, también Lili Campos Miranda, es precisamente porque ellas tuvieron en sus manos el contrato para desconocer a la empresa de Antonio Vega Serrador. Lo tuvieron, porque al hacer el cambio, teóricamente, por eso le digo que son iguales, porque al hacer el cambio de Morena, de Laura Beiristain, al PAN-PRI de la coalición que gana en el municipio con Lili Campos, ellos tuvieron la oportunidad de en ese instante cortarlo, llevarlo a Contraloría, ponerlo ante la Auditoría Superior del Estado, que estaba a manos del gobierno de Carlos Joaquín, y sin embargo, ¿qué cree que decidieron? No, vamos a negociar. Y negociaron, renegociaron esto y le aplicaron la cláusula de vamos a subir a partir del 2025-2026 la tarifa del parquímetro, ya con la llegada de 5.300 espacios de parquímetros, literalmente. Así de triste, porque supuestamente Lili Campos llegaba para quitar la corrupción de Laura Beiristain. El problema es que no llegó para quitar la corrupción. Tomó todos los negocios que tenía Laura Beiristain y los asumió como tal, literalmente, y dijo, a ver, ahora funciona de este lado. Entonces, el tema de los parquímetros, pues sí, es una cuestión muy, muy lamentable, es una muestra de cómo se hace en lo oscurito y sobre todo cómo los gobiernos municipales pasan de un hecho al otro sin cambiar ni la coma del contrato, literalmente. Entonces, ahora, este grupo de empresarios encabezados por lo que es Antonio Vega Serrador tiene, lamentablemente, un documento de ampliación de concesión. Y se lo doy a conocer porque lo pedimos en transparencia. Es el HAS diagonal OM diagonal CON diagonal LRP diagonal 001 diagonal 2018. Este documento de ampliación es firmado en su momento por Laura Beristain, y aquí viene el dato duro, y avalado y ratificado en la administración de Lili Campos Miranda. Así nada más. O sea, de Morena a PAN solo existe un camino. En el caso de Playa del Carmen, aclaro por los pieles sensibles, porque luego van a venir a decir, ¡ay, le pegas a la marca, Gerardo! No, se pegan solos. Es que este tipo de hechos son los que marcan hoy el desgaste de Morena en tan poco tiempo, porque al llegar a hacer negocios, porque del PAN y del PRI lo creo, pero se supone que en Morena, y repito, Morena con Laura Beristain, para aquello de los pieles sensibles, esto no iba a suceder, esto no tenía cabida, era totalmente en contra de la ideología del movimiento. Pero, así tal cual, el documento que hoy le comparto, esta ampliación de modificación al título de condición, tiene un apartado, se lo leo textual, dice, es otorga el permiso, la concesión para la explotación, uso y aprovechamiento de bienes del dominio público del municipio de Solidaridad para la instalación de una puesta en marcha y operación del sistema integral de movilidad de parquímetros. Traducción, los pueden poner donde quieran, no pasa nada, pero lo peor de todo es que pusieron parquímetros en Playa del Carmen y ni siquiera los delinearon, no se gastaron ni en pintura, o sea, simplemente dijeron, en la esquina de la quinta con la seis, por decirlo de algún modo, ahí va, parquímetro. Pero no lo delinearon, entonces la gente se estaciona, no tiene y llega la araña y te cobran la multa y entonces viene todo el show, literalmente. Entonces, ahí está toda esta historia. Y repito, la empresa, para que usted la conozca, Promotora de Reordenamiento Urbano S.A.D.C.B., el propietario que aparece en esta empresa es Ricardo Antonio Vega Serrador, quien es el zar de la gasolina. Ya le platicaré después por qué le dicen el zar de la gasolina. Tiene todas las estaciones, el 80% de las estaciones de gasolina de servicio en Quintana Roo. Además, no permite que entren otras empresas. Por ejemplo, en Cancún luchó y se tuvo que abrir, pero en Playa, en Tulum, por ejemplo, el año pasado quisieron entrar 4 nuevas estaciones y dijo, no, es mi territorio, como si fuera un zar. Y tiene como socios a Anwar Fayad Hassan y Santiago Samuel Jiménez Moreno. Ellos son los que aparecen en este contrato que inició, repito, muy, muy pequeño, con pocos espacios de parquímetro, y hoy ya cobran el hecho de tener sí o sí, porque así lo dice su documento, porque así lo dice el contrato, 5,300 parquímetros. Y con eso saludo a mi compañera y amiga Joana Maldonado. Joana, muy buenos días.
1: Muy buenos días, Gerardo. Pues creo que desde un principio se dijo, ¿no? El tema de los parquímetros, desde un principio, desde el primer momento, ese era un negocio raro, extraño, mañoso, que como bien comentas, se viene a agregar el tema del contrato, de los contratos, y que ninguna autoridad le ha dado frente a esta situación. El último argumento fue que no se podía porque iba a generar una penalización para el ayuntamiento bastante alta que en este momento no se podía pagar. Y mientras tanto, pues los ciudadanos, incluso vecinos, siguen sufriendo el tema del parquímetro porque en la puerta de sus casas están instalados. Entonces, Bueno, pues ya habrá alguien que ponga una autoridad, o no sé si necesiten una consulta pública, un proceso legal como claro. Bocan, para poder sacar esta mala empresa y una, pues algo que está afectando realmente. E incluso, yo te comento, afecta a los turistas. Me ha tocado ser víctima del parquímetro. Me han puesto la araña en mi carro porque ni siquiera hay información debida de que funciona así. Y justo cuando yo estaba yendo a pagar mi multa, había una fila de varios turistas pagando también sin entender por qué tenían que pagar simplemente, ¿no? Y así también me ocurrió que me fueron a poner la araña. En el momento en que yo llego, aquí está mi ticket con mi horario vigente. No, pero lo debe pegar en el espejo. Ni se ve, ni siquiera es visible. Y si yo lo pago en la aplicación, porque promueven una aplicación, ¿cómo se dan cuenta de que está vigente el permiso de estacionarte? Entonces, hay muchas cosas que son realmente mañosas. Los policías de tránsito también están en contubernio, porque también al colocar estas arañas, a veces sin motivo aparente, pues también se ven beneficiados con esto. Pero bueno, ojalá que esto termine y pronto en Playa del Carmen tengan pues la libertad de estacionarse en donde quieran, de en sus casas, en sus calles, porque la calle debería ser libre, ¿no?
0: Y sabes, nada más para cerrar y irnos a la pausa, ¿sabes quién le dio entrada a Ricardo Antonio Vega Serrador para trabajar en Quintana Roo a sus anchas?
1: No, ni idea.
0: Roberto Borges Angulo. Entonces, el chiste se cuenta solo. Vamos a la pausa, regresamos.
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3: Son las 6:50. 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
1: Shalom Rojas, muy buenos días, te escuchamos, adelante con tu reporte, ¿cuál es el pronóstico del tiempo?
2: ¿Qué tal? Buenos días, Joana, buenos días a Gerardo y también pues a todos los que nos acompañan en este 15 de junio. Ya iniciamos una nueva semana y bueno, pues las condiciones están bastante tranquilas de momento. Se esperan temperaturas máximas el día de hoy que van desde los 30 grados cerca de las zonas de costa hasta los 35 o 36 al interior de Quintana Roo y zonas que colindan con Yucatán y Campeche. Y bueno, en cuanto a las pues se espera el mínimo en cuanto a ellas, evidentemente, y pues por nuestra cercanía al Caribe nunca se descarta que se pudieran presentar algunos chubascos dispersos o más bien aislados, ya que bueno, pues las condiciones están bastante estables. Estos chubascos podrían presentarse en la zona norte, ahí por Lázaro Cárdenas, en las inmediaciones de Lázaro Cárdenas con Yucatán, de hecho, y también, bueno, pues en la zona sur. Sin embargo, no se espera que generen mayores novedades el día de hoy, así que, bueno, pues todas las actividades al aire libre podrán ser llevadas con éxito. Y bueno, también en cuanto al viento, pues se redujo considerablemente las rachas de viento, mientras que la semana pasada se tuvieron rachas de hasta 50 o 55 kilómetros por hora. Bueno, pues esta semana, al menos lo que se ve el día de hoy, pues tendrán rachas máximas de entre 35 a 40 kilómetros por hora, y pues eso ya pues también facilita que las actividades marítimas también se lleven a cabo. Así que bueno, pues parece un día típico y muy tranquilo aquí en el Caribe mexicano, así que bueno, pues a disfrutar esta calma momentánea al menos. Y pues bueno, así las condiciones para este lunes. Yo, Ana y Gerardo.
1: Gracias por tu reporte, Shalom. Muy buenos días.
2: Muy buenos días y que tengan todos un excelente día.
1: Bien, les recordamos que también estamos transmitiendo a través de redes sociales en Turquesa News. Estamos en www.radioturquesa.fm y lo hacemos también en la aplicación de Radio Turquesa. El número de WhatsApp para que usted se comunique con nosotros, 9982364544. Vamos al reporte vial.
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1: Alejandro May, adelante con tu reporte. Buenos días.
4: Buenos días, Joana. Gerardo, buenos días al auditorio. Comento en estos momentos la avenida Ruta 5 a la altura de la Supermanzana 91 se encuentra cerrado debido a un incendio en un encierro de autobuses. Y bueno, ambos carriles de esta vialidad tan cerrado están ya en el tráfico vehicular por los elementos de tránsito que vienen circulando sobre la avenida Tortacita, no pueden dar vueltas en la ruta 5, están siendo enviados hacia la avenida ruta 4 o bueno, hacia la calle 118 que pasa a un costado del encierro de autobuses para bajar hacia la federal 9, como te comento, están cerrados ambos carriles de la avenida ruta 5 y va a durar un rato más en lo que trabajan los elementos del departamento de bomberos, metiendo un poco de carga vehicular en la ciudad para que también tengan precaución de turistas. Afortunadamente no es un día lluvioso sobre la avenida Cará, ya concluyeron los trabajos de estación de pasos peatonales, por lo cual ya salieron ambos carriles de esa transitada vía, dirección hacia la avenida Los Tiles y dirección hasta la avenida 20 de noviembre. La información, Joana, buenos días.
5: Alejandro, nada más, tenemos información del por qué el incendio en este encerradero de autobuses, ¿alguna causa?
4: No, hasta el momento no. De hecho, van llegando más unidades ahorita a reabastecer las unidades del departamento de bomberos, bueno, pipas particulares a reabastecer las unidades de bomberos, y bueno, se encuentran todavía los cuerpos de emergencia al interior, así como elementos de tránsito, que como en este momento están por estos momentos dando vialidad por su parte de bomberos de protección civil que están al interior todavía elaborando, al menos unas 4 o 5 unidades, no más, unidades en el departamento de bomberos que se encuentran en el lugar que están combatiendo este incendio. Alcanzamos a ver algunas unidades quemadas, no siniestradas por completo, que bueno, quemadas por completo, pero pues sí tienen algunas afectaciones por el fuego, todo eso es un de este momento pues, que había originado este incendio en el encierro de autobuses del Valle, ubicado aquí te comento, nuestra manzana número 1 sobre la avenida Ruta 5, a pocos metros de la avenida Torcasita.
5: Bien, gracias por el reporte, Alejandro.
4: Buenos días.
1: Buenos días.
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1: Vamos a ir a una pausa, son las 6:58 en Quintana Roo, 5:58 en Yucatán y Campeche. Volvemos.
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1: Son las 6:58.
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0: Quintana Roo alcanzó este fin de semana su mejor calificación crediticia en 26 años. Así lo dan a conocer las consultoras en torno al financiamiento, a los créditos y sobre todo a la deuda que tiene la entidad. Tienes toda la información, mi estimado Efraín Castro. Te saludo con gusto. Muy buenos días.
1: Muy buenos días, Gerardo, Johanna y auditorio. Y sí, la gobernadora de Quintana Roo informó que se alcanzó un nuevo reconocimiento en materia financiera. Informó que la gobernadora Mara Lezama informó que la calificadora internacional Fitch & Ratings elevó la calificación crediticia del estado de A a A+, colocándola entre las tres entidades del país con mejor perspectiva positiva. De acuerdo con la mandataria, este avance representa mayor confianza para atraer inversiones, acceder a mejores condiciones de financiamiento y generar más recursos destinados a obras públicas, infraestructura y servicio para las familias quintanarroenses. Fitch & Ratings destacó que Quintana Roo es uno de los tres estados del país, junto con Baja California y Baja California Sur, que cuentan con una perspectiva positiva de crecimiento financiero entre las 27 entidades de evaluadas. La gobernadora señaló que en apenas 4 años la entidad ha escalado 5 niveles de su calificación crediticia, alcanzando la más alta desde que la firma inició sus evaluaciones en el año 2000. Y ese resultado, aseguró, refleja un manejo responsable de las finanzas públicas basado en una mayor eficiencia en la recaudación, un gasto público más ordenado y una administración transparente en los recursos. Las autoridades estatales consideran que estas mejoras fortalecen la confianza de inversionistas nacionales e internacionales y brindan mayor certeza para continuar impulsando el proyecto que contribuyen al desarrollo y bienestar de la población de Quintana Roo. ¿Es cuánto con la información?
0: Bien, además tienes información, mi estimado Efraín, sobre lo que ocurre en Majahual, porque se presentó un nuevo amparo contra Perfect Days. La agrupación Dimas retomó acusaciones sobre el tema de los cambios ilegales de uso de suelo, esta situación que había quedado de lado porque ya nadie la cuestionó después de que se canceló el proyecto, pero que es una situación delicada porque pasó por el ayuntamiento de Otompe Blanco.
1: Es correcto, Gerardo, aunque ya a nivel nacional el proyecto pues fue ahora sí que enterrado, la organización defendiendo el derecho a un medio ambiente sano, conocida como Dimas, presentó una nueva demanda de amparo contra el cambio de uso de suelo que permitió avanzar al proyecto turístico que realizó el cabildo de Otompe Blanco para favorecer a la naviera de Royal Caribbean en Majahual. La asociación informó que el recurso legal busca revocar las modificaciones al programa de desarrollo urbano de Majahual aprobadas por el ayuntamiento de Otompe Blanco y avaladas por la SEDETUS del gobierno de Quintana Roo. De acuerdo con Dimas, la reciente negativa de la Semarnat para utilizar el proyecto confirma que las autoridades locales habrían incumplido principios fundamentales de sustentabilidad, prevención y protección al ambiente al modificar el uso de terrenos con presencia de manglar. La organización sostiene que las autoridades sabían de los posibles riesgos ambientales asociados al desarrollo turístico y aún así realizaron los cambios urbanísticos que abrieron la puerta al proyecto. Ahora, el Poder Judicial de la Federación será quien determine si las decisiones adoptadas se apegaron a los principios de legalidad, precaución y protección del medio ambiente. Dimas señaló que aunque no se define qué juzgado analizará el caso, confían en que debe ser admitido este proceso y se estudie bajo los criterios del acuerdo de Escazú, garantizando así el acceso a la justicia ambiental. El caso de Perfect Day se irá generando pues ese debate en el sur de Quintana Roo, porque no solo fue un tema polémico a nivel nacional, sino que pues fue a través de las autoridades municipales que se permitió que se realizara esta situación sin que no se defendiera del territorio, hasta que fue la federación la que actuó a favor de la población y del medio ambiente. Sería todo, Gerardo.
0: En cuanto al gobierno municipal de Otompe Blanco, mi estimado Efraín, ¿tenemos alguna declaración, alguna postura? Porque al final de cuentas el tema no solo les rebota a ellos, sino que los confronta directamente con esta denuncia, porque, o sea, recordar que se autorizó el cambio de uso de suelo en esa zona de Majahual para poner el proyecto Perfect Day, pero no hay una actualización del programa de desarrollo urbano que tenía que venir de la mano. Es decir, fue al revés totalmente. Primero tendría que darse la actualización del programa de desarrollo urbano y dentro de esa actualización, mi estimado Efraín, tendría que haberse acomodado el tema de los usos de suelo. ¿Es correcto?
1: Es correcto. Mira, yo he tenido pláticas con los con los integrantes del Cabildo, entre ellos la diputada de MC, Erika Cornelio, que sabemos que ellos como oposición no se enfrentaron a esta situación, y señala, ella y en otros señalan, que no había ninguna situación que impidiera que el Cabildo aprobara esta modificación al PDU. Ellos, y hay que ser muy claros, se justificaban diciendo que esto era solo un, ¿cómo se llama? Una palabra que señalaban que era solo una actualización, más no una modificación del PDU. Sin embargo, dentro de las leyes, de ley de ordenamiento territorial, no se establece que cualquier modificación que se haga al PDU es justamente, pues eso, una modificación, y no hay otro pretexto para hacer esos cambios pequeñitos, como ellos lo mencionaban, para simplemente actualizarlo. Esto fue un cambio a modo para facilitar el proyecto, y todos, estamos hablando de que todos los del Cabildo alzaron la mano a favor. Ahora se tiene que revertir esta situación porque fue justamente la autoridad federal quien frenó el procedimiento para que continuara este proyecto, justamente viendo lo que no vieron los regidores del ayuntamiento capitalino, que es la amenaza al medio ambiente. Y sí deben actuar en, pues ahora, para revertir estas reorganizaciones que hicieron, porque mantienen la abierta la puerta para que cualquier otro proyecto pueda entrar y construir. Recordemos que uno de los temas polémicos era justamente que elevaron el nivel de capacidad que puedes construir de 4 pisos hasta 67 metros, que estamos hablando hasta 20 pisos, para dar paso, pues, justamente a estos tobocanes gigantes. Pero el PDU sigue con esta modificación, y pues, aunque ya Perfect Day no vaya a hacer este proyecto, se mantienen las reglas para que cualquier otro pueda realizarlo, y eso es lo que están peleando en esta organización DIMAS.
0: Sí, claro, pero la gente del Cabildo no podría decir, Joana, Efraín, auditorio, que es un pequeño cambio, ¿no? O sea, Efraín, tú has estado ahí, tú estuviste, de hecho, en la última sesión que tuvo la Semarnat a cargo de Licia Bárcenas con la gente de Mahahual, y no se habla de un pequeño cambio. O sea, quien quiera verlo como un pequeño cambio, creo que está cometiendo un error garrafal, no, y no solamente en materia pública administrativa, en materia política y en materia ambiental, porque no es un pequeño cambio, mi estimado Efraín.
1: Es correcto, justamente eso es con lo que buscan justificarse, señalando que pues solo era una modificación para eso, pero realmente pues estaban abriéndole las puertas sin ningún freno a estos megaproyectos que justamente sí iban a tener ese impacto, y que se les dijo desde un principio, y fue parte del procedimiento que DIMAS inició en enero de este año, justamente por la modificación que se hizo en diciembre del año pasado, para dar pie a esta, que era lo que necesitaba el proyecto para lograr meter su MIA. Y al considerar que el Cabildo sí se prestó para esta situación, ya fue que entró la MIA, que fue la misma que fue revocada por la Semarnat a cargo de Alicia Bárcena. Entonces, pues el criterio que utilizaron los regidores fue incorrecto, y pues ahora sí que fue el gobierno federal quien tuvo que dictar la regla como se debe seguir.
0: Bien, completo el reporte, Efraín, gracias, muy buenos días.
1: Muy buenos días.
2: Bien, vamos a ir con mi compañera Laura Beitia. También en el tema de Mahahual, bueno, pues resulta que los empresarios urgen que se instalen las mesas de trabajo que prometió la Semarnat, precisamente con la presencia de Licia Bárcena, quien hace 2 semanas ya, pues, garantizó que habría estas mesas de trabajo para el desarrollo del lugar. Y hasta el momento esto no ha ocurrido. Tienes esta información, Laura Beitia. Adelante, buenos días.
3: ¿Qué tal, Joana? Muy buenos días. Buenos días a Gerardo del Auditorio. Efectivamente, así como lo has adelantado, a casi 2 semanas de que la titular de la Secretaría de Medio Ambiente y Recursos Naturales, Alicia Bárcena Ibarra, se comprometiera públicamente con los empresarios y habitantes de Mahahual a instalar las mesas de trabajo permanentes para construir en consenso un modelo de turismo sustentable y de ver el ordenamiento ecológico que beneficie a la comunidad local, pues todavía no hay ningún aviso por parte de la dependencia federal sobre cuándo se podrían establecer estos encuentros. Por ello es que ahora del sector productivo local que representa Gerardo Pérez Zafra, pues exige que se cumpla este compromiso ante la necesidad urgente de tener el acercamiento con el gobierno federal para concretar la mejora en la infraestructura urbana y que la población pueda acceder a servicios de calidad y que se atiendan temas prioritarios como la contención del sargazo, el saneamiento de la costa, la revisión del drenaje sanitario y de la planta de tratamiento de aguas residuales, entre otros más. Tras cancelar oficialmente el megaproyecto del Perfect Day, el dirigente de la Coparmex en la Costa Maya pues recordó que se les prometió este acercamiento, que es para la protección ambiental de la zona frente al turismo masivo, con un modelo de desarrollo turístico donde los negocios, los hoteles y las cooperativas pues sean los principales beneficiarios, y por ello dijo no debería haber retrasos, y menos cuando se trata de atender demandas tan añejas y consolidar finalmente la inversión en obra pública en Mahahual lo más pronto posible, por lo que se van a mantener a la expectativa de ver pues hasta cuándo se van a realizar estas reuniones, y también, Joana, pues de ver hasta cuándo la Secretaría de Ecología y Medio Ambiente Estatal pues también va a regresar precisamente a este destino turístico para darle seguimiento a los acuerdos a los que se habían llegado con anterioridad.
2: Bueno, pues ahí está como ese pendiente.
0: ¿Hay fecha? O sea, ¿hubo fecha, Laura? Porque eso también es importante decirlo, porque eso de que Alicia Bárcenas llegue también, se establezca y que diga, sí, los vamos a atender, pero pues eso es demagogia, literalmente. ¿Se puso fecha en esa mesa?
3: Bueno, Gerardo, lo que ahí se acordó fue que inmediatamente se daría seguimiento a este tema. También comprometieron a la SEMA a que regresara días después de esta reunión, lo que no tampoco ha ocurrido, y por ello, bueno, es que ya comienza a generarse esta inquietud por parte de la población y el sector empresarial, porque pues no ven que se avance en cuanto a los compromisos que se hicieron precisamente en esa reunión.
0: Bueno, me recuerda una canción, Laura, Joana, Promesas. Promesas y promesas. Eso son Daniela Romo, ¿eh? Prometen y prometen y nada. Porque eso lo hicieron. Prometen y prometen, literalmente. Gracias, Laura Beite. Enseguida regresamos contigo.
3: Muy buenos días.
2: Bien, vamos a una pausa. Regresamos enseguida. Son las 7:00 a.m. con 13 minutos, horario de Quintana Roo. Volvemos.

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1: Son las 7 con 14 minutos.
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0: En medio de la fiebre mundialista hay un problema grave en nuestra franja sur de Quintana Roo. Tanto en Felipe Carrillo Puerto, nuestra zona maya, como en José María Morelos, hay comunidades que están en el abandono literalmente por el tema de la energía eléctrica. Un día sí, el otro también. Y sé y sabemos en Radio Turquesa que hasta sonamos como disco rayado. Y yo creo que enojamos mucho a la autoridad porque dicen, ya, ¿por qué hablan de eso? Bueno, hablamos porque hay gente en esas comunidades, en esas zonas, que padecen y no tienen el servicio de energía eléctrica. Y Radio Turquesa es la voz de ese corazón de la zona maya. Y quien tiene el reporte, quien está en esa situación, es mi compañero José Yam. Te saludo con gusto, José. Cuéntanos.
1: Buenos días, Gerardo. Buenos días al auditorio. Pues es así como ya has mencionado, mientras la Comisión Federal de Electricidad pues ha presumido a través de sus redes sociales a nivel nacional estar preparados para garantizar el suministro eléctrico durante pues este Mundial de Fútbol 2026. Decenas de familias de comunidades mayas, tanto de Felipe Carrillo Puerto como de José María Morelos, pues continúan enfrentando apagones y fallas en el servicio eléctrico, pues tras las recientes lluvias registradas en estos dos municipios. La empresa productiva del estado pues difundió un mensaje en el cual ha asegurado contar con monitoreo permanente y personal listo para poder atender cualquier eventualidad que pudiera afectar la infraestructura eléctrica relacionado pues con este evento. Sin embargo, los habitantes de la zona maya cuestionan ese discurso al señalar que aún esperan soluciones para estos problemas que afecta directamente a las comunidades en mayas, que pues hasta el momento los pobladores han reportado que continúan estas afectaciones eléctricas, dejando a numerosas familias sin el acceso al servicio esencial. La situación pues ha generado incluso inconformidad debido a que han transcurrido varios días sin que el suministro pues sea restablecido en su totalidad. En algunas comunidades, la mitad del pueblo pues es donde no cuentan con energía eléctrica, y otras pues en su totalidad que no cuenta con el suministro eléctrico hasta por lo menos ya una semana. Esta contradicción entre el mensaje institucional sobre la preparación para uno de los eventos deportivos pues más importantes en el mundo y la realidad que viven las comunidades rurales pues ha sido pues no ha pasado desapercibido, mientras que la CFE pues asegura estar listo para iluminar pues en estadios. Y en la zona maya pues todavía hay familias que están en espera de que la Comisión Federal de Electricidad pues pueda atender esos temas y poder restablecer pues el suministro eléctrico en diferentes rutas de tanto Felipe Carrillo Puerto como de José María Morelos, Gerardo.
0: Bien, gracias José por la información.
1: Buenos días.
2: Y justo así se encuentran también en el municipio de Bacalar, que más adelante vamos a platicar, porque hay amenazas serias, hubo incluso cierre de vías por allá, ¿sabes? Por este motivo.
0: ¿Y sabes qué ocurre? Que ojo con esto, con lo que voy a decir, porque van a decir también que tiro fuego al rancho, pero luego no se quejen, luego no vengan a decir que pocas maneras, que hijos de su fregada Mauser, las y los habitantes de esas comunidades que hacen bloqueos y que toman acciones, porque esas comunidades van a tomar acciones, porque no es una semana, no son dos, no son tres, no son cuatro, es constante. Entonces, ese hartazgo, sobre todo en esa zona, donde es el corazón de la zona maya, va a explotar.
2: Donde las temperaturas son las más altas.
0: Sí, Gerardo. Hoy se los decimos para que luego no haya sorpresas, porque cuando ellos se levanten por esta situación, entonces nos vamos a ir a asustar. Ah, pero ¿por qué lo hacen? Porque nadie fue a verlos, literalmente. Ojo con eso. Gracias. Y vamos a continuar, porque de la crisis de la luz, de la crisis mundialista, porque estamos en la fiebre mundialista, también hay otro tipo de crisis en este sentido, Sandra.
2: Es correcto. Joan. Vamos a hacer enlace con mi compañera Sandra Rodríguez, y es que la ocupación hotelera y operaciones en el aeropuerto de Cancún pues no cumple con las expectativas que se habían proyectado por el mundial, por ser el aeropuerto de Cancún justamente conectarse con todas las ciudades sedes. ¿Tienes la información? Te saludo, Sandra Rodríguez.
3: Iván Auditorio, muy buenos días. Para comentar que a los que no les fue como la Secretaría de Turismo dijo que les iba a ir por estos días es a los hoteles, y de hecho ni siquiera en el Aeropuerto Internacional de Cancún, aún con la campaña La Capital Mundial de las Vacaciones que lanzó el Caribe Mexicano desde la Feria Internacional de Turismo de España, con el objetivo de atraer turismo a la región durante los juegos, los partidos del Mundial de Fútbol. Si bien la proyección se sostenía en la reserva de último minuto, pensando que llegaría turismo a la región para pasar unos días previos a la justa mundialista, los indicadores de ocupación del barómetro hotelero se movieron de 2 a 4 puntos porcentuales en comparación con el mismo indicador de la semana anterior. El 10 de junio, un día antes de la inauguración del Mundial, la ocupación se ubicó en 61%, con alrededor de 51.600 turistas alojados en Cancún, tan solo en Cancún. El día del Mundial, el día que se inauguró el Mundial de Fútbol, el jueves pasado, logró una ocupación del 65%, con poco más de 52.000 turistas de vacaciones en el destino, con un ligero incremento que se generó en mitad de semana por el arribo de turismo nacional e internacional. ¿Qué pasó la inauguración en este destino? El aeropuerto, por su parte, el Aeropuerto Internacional de Cancún, la víspera del inicio de la justa mundialista, sumó 404 operaciones. El jueves fueron 444, y para este sábado que pasó fueron alrededor de 483, mientras que ayer domingo se registraron 481 operaciones aéreas por día, más bien nada más por ese día, por debajo del mejor registro de la temporada alta de invierno, del invierno pasado, cuando registraba operaciones por encima de las 600 por día, todavía muy lejos de su registro principal de más de 700 operaciones como récord histórico. Pero bueno, se mantuvieron todo el invierno, o por lo menos los fines de semana, superior a las 600, y bueno, pues esta semana, la semana pasada y esta no han alcanzado ni siquiera las 500 operaciones, lo que habla de que pues bueno, la justa mundialista no dio los resultados que se esperaban. Se hablaba primero de 5 millones de turistas que estarían llegando a México por el Mundial. Después se disminuyó la cifra más de 2 millones. En Cancún se tenía la expectativa de que estarían llegando, pasando por Cancún, al menos 1 millón de pasajeros, en el entendido de que, bueno, los turistas, los hinchas del fútbol de Sudamérica estarían aterrizando en el aeropuerto de Cancún para hacer conexión con las sedes mundialistas, debido a que precisamente el aeropuerto de Cancún es el único que tiene conexión con las 16 sedes mundialistas, tanto en México como en Estados Unidos y en Canadá. Sin embargo, al momento, Joana, no ha habido, tal como lo dicen las operaciones aéreas, que no han repuntado, ni siquiera, de hecho, se considera que Cancún haya sido el puente para llegar a las sedes mundialistas, porque hay que mencionar que precisamente las líneas aéreas que no tenían conexión con las sedes mundialistas, tanto en México como en el extranjero, pues habilitaron rutas directas para que los fanáticos del fútbol pudieran llegar fácilmente hasta allá. Y bueno, pues estos son los resultados de la ocupación hotelera y las operaciones aéreas en el aeropuerto. Joana, la información.
0: A ver, un dato interesante también, de hecho lo daba a conocer el viernes pasado la propia presidenta de la República, Claudia Sheinbaum, Sandra, Joana, Auditorio, el hecho de que se cayó en un 7%, hay un decremento de un 7% en el turismo para México desde el mes de abril, mayo y obviamente en los primeros días de junio. O sea, y ese turismo es principalmente aéreo, es extranjero. Entonces, o sea, hay una situación delicada, porque 7 puntos porcentuales en la caída para, por ejemplo, para el caso de Quintana Roo, que somos la puerta de entrada del turismo a México, sí representa mucho, y es por eso que se refleja en lo que acabas de mencionar, donde no hay esa llegada, no hay esa derrama y no hay el turista que técnicamente iba a pernotar, porque así lo manejaron, Sandra, o desmiénteme si me equivoco, iba a pernotar en Cancún y se iba a mover a las sedes mundialistas, ¿es correcto?
3: La proyección sí era que pues llegaran antes o después de los partidos del Mundial a los que fueran a asistir y se quedaran unos días en Quintana Roo, en Cancún o en algunos de los destinos turísticos de Quintana Roo, algo que no ha sucedido. Y también, Gerardo, hay que recordar que la semana pasada la calificadora Moody's dio a conocer que, bueno, como máximo México estaría recibiendo poco más de 250.000 turistas por la justa mundialista durante todo el mes de junio y parte de julio, muy lejos de las cifras que se habían dado a conocer conocer primero de 5 millones y luego de 2 millones. Y Gerardo, la semana pasada el grupo Azur dio a conocer que la caída en el número de pasajeros internacionales para el mes de mayo fue de alrededor del 11%. Es decir que, bueno, pues sí, las proyecciones tampoco fueron más atinadas para el aeropuerto de Cancún, Gerardo.
0: Bien, perfecto. Gracias por la información, Sandra Rodríguez.
3: Buenos días.
2: Y sobre este mismo tema también, en Playa del Carmen se ve complicado el panorama para el sector de pequeños hoteles. El pronóstico de incremento de turistas por el Mundial de Fútbol no se percibe y continúan con ocupaciones que no superan el 35%, además de que las tarifas se mantienen bajas. Tiene la información Alejandra Vázquez. Buenos días.
4: Hola, Jorna, muy buenos días a ti, a todos los que nos escuchan. Pues bueno, esta situación de la espera de que gran cantidad de turistas llegaran justamente a Playa del Carmen por el tema del Mundial 2026, pues bueno, no se ha dado y sobre todo, Joana, pues ha afectado al sector de los pequeños hoteles, quienes a través de su presidente señalan que, bueno, pues se mantiene la ocupación prácticamente de inicios del mes de junio y del mes de mayo pasado, y tienen una ocupación que se mueve entre el 28 y el 32%, Joana. Este pequeño incremento que decían, bueno, se habían mantenido alrededor del 30%, y este pequeño incremento del 2%, pues bueno, vino justamente por el inicio del Mundial, pero pues no eran los números que ellos estaban esperando, sobre todo por los arreglos y por las promociones tan fuertes que se hicieron antes y la expectativa que se tenía antes del Mundial, y pues bueno, esta situación no ha mejorado. Lo que sí señalan las tarifas, que se han tenido que mantener en tarifas que son, que están abajo de precios en comparación con otros años, porque no se ha tenido esta situación de poder recuperar la inversión que se ha hecho en otros, justamente para el Mundial. Y pues bueno, esperan que esta situación, Joana, pues sea reversible ya para el mes de julio, cuando entra totalmente el periodo de verano, y que se tenga pues un pronóstico mucho más fuerte y llegadas mucho más fuertes de turistas, sobre todo pues del turismo nacional o el turismo regional, que llega mucho a Playa del Carmen justamente por el tema del verano, pero pues hasta el momento este incremento no se ha visto. Señalan, Joana, que bueno, es una cuestión, es un cúmulo de situaciones. Playa del Carmen no es sede mundialista, no están llegando los turistas que se tenía pensado a nivel nacional. Lógicamente, este Mundial de Fútbol ha sido muy caro y no están gastando en otros lugares. Así que, bueno, es una situación en general que se está viviendo en los tres países que son sedes. Así que, bueno, esperan que ya con el verano esta situación mejore gradualmente conforme vayan pasando los días y conforme llegue pues ya la temporada de verano fuerte. La información, Joana.
2: Bien, gracias por la información. Alejandra, volvemos contigo más adelante.
4: Un saludo, muy buen día.
2: Y bueno, de acuerdo con el Sistema de Información Turística de Quintana Roo, que se da a conocer justo esta mañana, del 6 al 12 de junio, en el Caribe mexicano se registró el 56% de ocupación. ¿Cuál es la cifra más alta? Costa Mujeres, con 67.4%, mientras que Cancún se mantiene un poco menos al 60%, 59.9%, Puerto Morelos en el 48%, Riviera Maya en 53%, el más bajo, Costa Maya, con 29.1%. Vamos a la pausa y regresamos.

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2: Son las 7:31.
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0: regresamos a la primera de Informativo Turquesa. Joana Maldonado, Gerardo Reynoso informándole a Quintana Roo. Para la gente que nos ve a través del streaming en Turquesa News, ahí tenemos las imágenes del incendio en la región 90, en este encerradero de autobuses. En instantes, las imágenes son de mi compañero Luis Hernández. Hasta el momento las autoridades indagan. Llama mucho la atención el hecho de que sea un solo autobús. Enseguida le pido a mi compañero Jairo Ruiz que nos ayude con estas imágenes, porque llama mucho la atención, Joana Auditorio, que solo sea un autobús en particular, literalmente, claro. ¿No? O sea, el video es muy claro, muy conciso, y ahí lo tenemos ya en el streaming en Turquesa News para que todo nuestro auditorio lo vea. Ahí está. Fíjese nada más, es uno nada más, alrededor de 30 camiones, literalmente. O sea, ahí
1: pero,
0: está.
1: Por fortuna, ¿no?
0: Llama la atención que solo sea uno, literalmente, porque cuando ocurren este tipo de incendios se propaga de volada, muy rápido, y esto no ocurrió. Qué bueno, como mencionas, que no pasó a mayores, pero ahí están las imágenes del incendio esta mañana. Si usted ve la humareda, porque se veía desde larga distancia, se debe precisamente a este incendio del encerradero de esta empresa particular que está ubicada en la región 90, en la región 90, en la avenida Miguel Hidalgo, con ruta 5, con Torcasita.
1: Claro, ahí vimos las imágenes.
0: Ahí está. Y vámonos con otro tema también delicado, Joan.
1: Correcto. Vamos a ir al municipio de Tulum, en donde el sargazo, bueno, desafortunadamente llegó hasta Siancán, y las toneladas de sargazo, vaya imágenes que además también las tenemos a través de Turquesa News, las que usted verá. Ángel Ewan, platícanos qué es lo que está ocurriendo en Siancán.
2: Y bueno, Gerardo, muy buenos días al auditorio. Y pues bueno, la llegada masiva de sargazo encendió nuevamente las alarmas en la Reserva de la Biosfera de Siancán, donde desde Punta Herrero, Felipe Carrillo Puerto, hasta en Punta Allen, que es de Tulum, ranchos, cooperativas y establecimientos asentados dentro de esta área natural protegida quedaron prácticamente rodeados por decenas de toneladas de esta alga marina durante este fin de semana. Habitantes de la zona denunciaron que el recale no solo afecta la imagen natural del Caribe mexicano, sino que comienza a representar una amenaza ambiental y económica para una de las reservas económicas más importantes de México y del mundo. La situación ha obligado a pobladores y trabajadores a levantar el grito de ayuda ante el temor de que el sargazo continúe acumulándose sin que exista capacidad suficiente para contenerlo. La Reserva de la Biosfera de Siancán, hay que recordar que es considerada como Patrimonio Mundial de la UNESCO y uno de los principales pulmones naturales del Caribe mexicano. Alberga también manglares, arrecifes, humedales, especies protegidas y fauna protegida como tortugas marinas, manatís, jaguares y aves migratorias. Especialistas advierten que la acumulación excesiva de sargazo puede alterar gravemente estos ecosistemas debido a la reducción del oxígeno en el agua, cambios del pH, liberación de ácido sulfúrico y afectaciones directas a pastos marinos y arrecifes. Uno de los mayores riesgos es el impacto sobre los manglares y ecosistemas lagunares de Siancán. Cuando el sargazo entra en descomposición, genera procesos de hipoxia y acidificación que afectan a peces, crustáceos y otras especies marinas esenciales para el equilibrio ecológico. Además, el exceso de materia orgánica puede provocar mortandad de fauna marina y afectar la anidación de las tortugas. La afectación también golpea directamente a las familias que viven del turismo ecológico y de la pesca artesanal dentro de la reserva. Los prestadores señalaron que temen que la presencia masiva de sargazo provoque cancelaciones, disminución de visitantes y pérdidas económicas en plena temporada turística. En años anteriores, sectores pesqueros de la región ya habían advertido sobre la caída de capturas y daños a embarcaciones debido al exceso del alga marina. Para finalizar, es que los habitantes de Punta Allen y comunidades

0: cercanas aseguran sentirse vulnerables y prácticamente abandonados frente a esa problemática que ya rebasa sus capacidades, Johanna.
1: Vaya, sí, las imágenes tremendas, ¿no? Se puede apreciar incluso, bueno, cómo se ve ahí un pescador, una persona al fondo en una lancha, hasta dónde le llega y la cantidad e inmensa de sargazo en descomposición que llega hasta esa parte y sin que, bueno, pues aparentemente allí no se encuentra la marina, ni hay cuadrillas
2: no hay nadie.
1: De elementos, ni nadie que esté levantando ese sargazo, ¿no, Ángel?
0: Es así, es por ello que actualmente están pidiendo la presencia de las autoridades, cualquiera que fuera del nivel estatal, municipal o federal, esto con la intención de darse a la tarea de contener esa situación o buscar retirar todas estas toneladas de sargazo que arribaron durante este fin de semana. Y pues bueno, la problemática no solamente es económica, sino que también ambiental, Johanna.
1: Correcto, bien, vamos a estar pendientes sobre este lugar y también, bueno, el resto de Tulum, que también está invadido de esta macroalga. Gracias, Ángel, buenos días.
0: Claro, sí, Ivana, muy buenos días, excelente inicio de semana.
1: Igual para ti.
2: Vámonos a la isla de Cozumel, porque hay vecinos de la colonia Gonzalo Guerrero han denunciado la existencia de una presunta clínica de rehabilitación para extranjeros. El problema es que no tiene permisos, no tiene uso de suelo, no tiene absolutamente nada, solamente el hecho de ser clínica para unos cuantos. David Batún, estoy contigo.
3: Hola, ¿qué tal, Gerardo? Joana, muy buenos días a toda la auditoría. Así es, déjame decirte que vecinos de la colonia Gonzalo Guerrero, que es prácticamente detrás del Palacio Municipal, pues han quejado y han señalado esta situación que están viviendo, Gerardo, en donde señalan que consideran pues esta clínica o centro de rehabilitación que se ha puesto en una de las viviendas que se tiene en esta colonia, que aparentemente es para extranjeros, Gerardo, donde hacen cobros entre 1,500 y $5,000 mensuales para atender a estas personas. Gerardo, ha llamado la atención de todos y cada uno de los vecinos porque les ha quitado la seguridad o les da inseguridad, mejor dicho, esta situación de esta clínica, ya que aseguran y han mostrado, nos mostraron audios grabados por las noches, Gerardo, de ellos mismos, donde se escuchan gritos de personas extranjeras en inglés, donde señalan que quieren ser liberados, quieren ser sacados de este lugar, y que bueno, a ellos les ya dando temor que un día de estos pues escape alguno de estas personas, además de que se encuentra de forma irregular, ya que no es un lugar idóneo para colocar una clínica de este tipo aquí en la isla de Cozumel, Gerardo, y que bueno, ellos señalan que también ven entrar doctores, ven entrar enfermeras en este lugar, y que bueno, pues le ha llamado la atención. Han hecho la denuncia correspondiente ante la autoridad, sin embargo, hasta el momento no se ha hecho nada, Gerardo, y que bueno, ellos temen de que algún momento alguna de estas personas ingresadas en este lugar se escapen y pongan en peligro pues la vida de alguno de los vecinos, de sus hijos, y que bueno, pues esta situación la han estado viviendo aproximadamente ya durante 2 meses, y que bueno, preocupa, y hacen el llamado nuevamente a la autoridad para que acuda. Hablan a seguridad pública, hablan acerca también de la COFEPRIS para que venga a verificar, alguna institución estatal que venga a verificar si cuentan con los permisos o no para tener pues esta clínica pues en medio de la colonia Gonzalo Guerrero, Gerardo.
2: Bien, perfecto, gracias por la información, David Batún.
3: Muy buenos días y excelente inicio de semana.
2: Antes de irnos a la pausa, información internacional: Estados Unidos e Irán han alcanzado un acuerdo de paz y el fin inmediato de operaciones militares en todos los frentes, incluido el Líbano. Así lo da a conocer el portavoz de Estados Unidos y también la Cancillería de Irán ante la Organización de Naciones Unidas, la ONU. Se prevé que el pacto de paz sea firmado este viernes en Suiza a las 10 de la mañana, tiempo de Europa, y justo después se ha reabierto en su totalidad todo el estrecho de Hormuz, por donde pasa la quinta parte del petróleo y del gas natural de todo el mundo. De acuerdo con el presidente de Estados Unidos, Donald Trump, quien escribió en sus redes sociales, dice: el acuerdo con la República Islámica de Irán ya está completo. Felicitaciones a todos. Viene la paz, dice, y barcos del mundo, enciendan sus motores, que el petróleo fluya. Esas son las palabras de Donald Trump esta mañana y esperamos, Joana, que sea una gran noticia.
1: Claro, o primero sea, por el tema pues de las muertes, ¿no? Que no sé.
2: Eso.
1: Y sobre todo también que se estabilice el precio del petróleo, que obviamente beneficiaría a todo el mundo, incluyendo a México. ¿Te parece? Vamos a la pausa y regresamos enseguida.
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5: Son las 7:45.
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0: En Cancún, las madres buscadoras levantaron el plantón que tenían en el Aeropuerto Internacional de Cancún. ¿Cuáles son los motivos de este levantamiento y sobre todo en qué quedaron con las madres buscadoras? Manuel Sánchez, estamos contigo.
1: ¿Qué tal, Gerardo? Muy buenos días al auditorio. Pues luego de casi una semana de mantener un plantón frente a la Terminal 2 del Aeropuerto Internacional de Cancún, el colectivo Madres Buscadoras de Quintana Roo decidió retirar la manifestación para continuar su lucha desde otros espacios de exigencia y acompañamiento a víctimas. María Dolores Patrón Pat, fundadora de este colectivo, informó que la decisión no representa el fin de las demandas planteadas, entre ellas la supervisión judicial federal en procesos relacionados con amparos otorgados a personas imputadas por delitos graves, así como una mayor atención de las autoridades a los casos de desaparición y feminicidio en la entidad. La activista pues agradeció el respaldo brindado por ciudadanos, turistas y colectivos de distintos municipios del estado que se solidarizaron durante los días de protesta con alimentos, agua y acompañamiento. Sin embargo, reiterar, Gerardo, no se tuvo el contacto con autoridades. Sin embargo, estarán realizando otro tipo de manifestaciones. Recordemos que ya habían anunciado incluso una posible huelga de hambre, bloqueos viales. En ese contexto, debido a que pues no se llegó a ningún acuerdo, es que deciden levantar para llevar justamente la manifestación o sus demandas a otros espacios. En este contexto, pues todavía no se va a conocer cuáles serían los siguientes pasos. Sin embargo, pues ayer deciden precisamente levantar ese plantón que se instaló frente a la Terminal 2 del Aeropuerto Internacional de Cancún. Gerardo, el detalle de la información.
0: Gracias, Manuel Sánchez. Buen día.
2: Continuamos también. Vamos al municipio de Bacalar con mi compañera Laura Beitia, porque después de padecer, vamos con Alejandra Vázquez a Playa del Carmen, ocurrió el ataque a un bar, desafortunadamente a un restaurante en Playa del Carmen, dejó una persona fallecida, tres más heridas. Tienes los detalles, Alejandra Vázquez.
3: Hola, Joana, muy buenos días de nueva cuenta. Pues bueno, como bien lo mencionas, ayer por la noche, alrededor de las 9 de la noche, pues se habla de que un grupo de hombres armados pues atacó desde afuera un restaurante especializado justamente en mariscos. Este restaurante se encuentra sobre la avenida CTM con Boulevard Playa del Carmen, y según los testigos, pues de la nada estas personas dispararon al interior de este pues establecimiento, Joana, que como bien lo mencionas, el saldo fue de una persona fallecida, un hombre identificado como Marcos, de 35 años de edad, y que era originario de la Ciudad de México y que se encontraba pues justamente trabajando en el lugar, y tres personas más heridas, de las cuales hasta el momento no se tiene información, Joana. De manera extraoficial se habla de que este ataque pues bueno puede tratarse de un derecho de piso o de extorsión, ya que hay que decir que este establecimiento tenía menos de un mes que había sido inaugurado. Fue el pasado 22 de mayo cuando, bueno, se tuvo la inauguración de este lugar, un restaurante, te repito, con especialidad en mariscos, que prácticamente abarcaba todo un establecimiento de tres pisos, y pues bueno, hasta el momento no se tienen personas detenidas, Joana. Al lugar de los hechos, tras un reporte al número de emergencias 911, llegaron elementos de la Policía Municipal Estatal, así como también elementos de la Guardia Nacional, acudieron justamente para implementar el primer operativo de seguridad, y los paramédicos pues brindaron atención a estas personas. Desgraciadamente una de ellas pues murió al interior del restaurante, los otros tres fueron llevados a hospitales de Playa del Carmen. La zona fue acordonada por autoridades y pues bueno, se hicieron los trabajos pertinentes para la Fiscalía General del Estado, quienes pues levantaron los indicios balísticos y se hicieron las primeras diligencias para esclarecer los hechos. Joana, ya está abierta la carpeta de investigación, pero hasta el momento no se tienen más datos sobre este acontecimiento.
2: Desafortunado, y bueno, pues a ver qué dice el fiscal general Raciel López esta mañana durante la conferencia matutina allá en Chetumal, a ver si tienen ya datos o avances sobre este caso. Gracias, Alejandra, buenos días.
3: Un saludo, muy buen día.
2: Vamos ahora sí al municipio de Bacalar. Padecieron más de una semana sin energía eléctrica. Los habitantes de diversas comunidades de este municipio bloquearon la vía corta a Mérida durante este fin de semana. Exigen que la Comisión Federal de Electricidad les atienda sus reportes, y aunque ya hubo diálogo y compromiso, advierten que si hay nuevas fallas, habrá nuevos bloqueos. Adelante con la información, Laura Beitia.
4: Te saludo nuevamente, Joana. Así es, este fin de semana se hizo presente una vez más el hartazgo social de pobladores de comunidades rurales de Bacalar por las constantes interrupciones en el suministro de energía, las afectaciones que esto provoca y el que no sean atendidos de manera oportuna sus reportes por parte de la Comisión Federal de Electricidad, por lo que para exigir la presencia inmediata de personal de la paraestatal, pues bloquearon la carretera federal 293, mejor conocida como la vía corta a Mérida, en el tramo comprendido entre las localidades de Lázaro Cárdenas y Poliuc, a la altura de la Pantera, lo que derivó en muchas complicaciones para los que pretendían pues viajar entre el estado de Yucatán y la zona sur de Quintana Roo. Si bien se presentó personal de la CFE ante esta medida de presión, que escuchó a los inconformes y también hizo compromisos para frenar los apagones, pues los afectados informaron que se les ha dado un ultimátum para solucionar las fallas y mejorar el servicio eléctrico en la zona, ya que de lo contrario pues van a volver a cerrar la vía federal, pero ahora de manera indefinida, por lo que aseguraron se hicieron compromisos, pero luego no cumplen, por lo que responsabilizan directamente a los directivos de la empresa de clase mundial y al superintendente Ubaldo Llanes de este tipo de movimientos, ya que dijeron parece una burla porque no hay respuesta y las comunidades están literalmente en el abandono y viviendo sin luz. Recalcaron que demandan una solución definitiva y que el gobierno del estado, como ya lo ha hecho, pues intervenga para ayudarlos a que la CFE cumpla y atienda esta problemática de una vez por todas para evitar nuevas protestas, Joana.
2: Correcto. Bueno, gracias por la información, Laura. Buenos días.
4: Muy buenos días.
2: Son las 7 de la mañana con 55 minutos en Quintana Roo, 6:55 horario centro y también en Yucatán y Campeche. Regresamos.

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2: Son las 7:56.
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1: Sandra Rodríguez, adelante con tu reporte. Buenos días, de nuevo contigo.
2: Joana Victoria, muy buenos días. Para comentarles que lo que este año solo pudo hacerlo el Día de las Madres para la industria restaurantera, el Mundial lo replicó y por más tiempo, según Perla Flores Navarro, presidenta de Canirac Cancún, hubo lleno total e incluso listas de espera en los restaurantes de Cancún durante el arranque del Mundial de Fútbol. La jornada inició para ellos horas antes de la inauguración y el primer partido de México, sobre todo en aquellos restaurantes que tienen temática de Sport Bar, cuando desde una noche antes ya no había reservaciones. El resto de los restaurantes pudo mantenerse hasta en un 80% de su capacidad, a diferencia de otras fechas. Hubo una afluencia por un tiempo más largo porque se tuvo el previo de la inauguración antes del partido oficial y el marcador final a favor de la selección mexicana, lo que incentivó que la gente se quedara un poco más de tiempo dentro de los restaurantes para festejar, y bueno, pues eso elevó la facturación de los restaurantes. También el cheque promedio se incrementó un poco de lo que normalmente consumen todos los clientes de los restaurantes, y bueno, pues esperan que esta fórmula se replique para los siguientes partidos, cuando menos de la selección mexicana, aunque han tenido también buen ingreso de comensales durante todo el fin de semana por el resto de los partidos del Mundial. Joana Victorio, la información.
1: Gracias, gracias Sandra, buenos días.
2: Buenos días.
1: Bueno, antes ya tenemos la nota roja, vamos a escuchar el reporte de la nota roja.
0: La nota roja, un patrullaje breve por Quintana Roo.
1: Alejandro May, adelante con tu reporte, buenos días.
3: Muy buenos días, Joana, Gerardo, buenos días al auditorio. Bueno, pues te comento, un encuentro aquí en el encierro de autobuses de la empresa del Valle, ubicado acá en nuestra manzana 72, sobre la avenida Ruta 5, el cual dejó como saldo al menos 5 unidades y una van consumidas por el fuego. Hasta el momento las autoridades no han determinado si el siniestro fue provocado, se trató de un accidente. De acuerdo con el reporte preliminar de Protección Civil, el incendio fue reportado cerca de las 06:20 horas a través del número de emergencia 911, luego de que vecinos automovilistas observaran una densa columna de humo. Tras recibir el reporte, los elementos del heroico cuerpo de bomberos, así como Protección Civil, se movilizaron al encierro ubicado entre la calle 22 Norte y la avenida Torcasita. Al llegar, los bomberos comenzaron a combatir las llamas y de manera preliminar se informó que fueron al menos 5 unidades consumidas, bueno, autobuses y una van, y bueno, también se reporta de manera preliminar por parte de Protección Civil que pues en la parte trasera del encierro se encontraba laborando una persona realizando reparaciones de los sistemas de aire acondicionado de algunas unidades, por lo que no se descarta que el siniestro pudiera haber sido ocasionado por un accidente relacionado con esos trabajos. Sin embargo, el caso ya será investigado por la Fiscalía General del Estado para descartar que el incendio haya sido provocado y determinar el origen exacto del fuego. Mientras tanto, pues las autoridades ministeriales todavía se encuentran al interior del encierro, así como personal del Departamento de Bomberos, Protección Civil. Ya las autoridades de tránsito se retiraron y llegaron unidades de seguridad pública en la zona. Comentarte que pues las labores van a durar un rato más. En otra información, te comento, una persona llegó ayer por la tarde a la caseta de policías ubicada en la avenida José López Portillo, en la salida de la ciudad rumbo a Mérida, pero señalando que había encontrado a su padre sin vida en su parcela ubicada en la zona de Francisco May, en el poblado perteneciente al municipio de Lázaro Cárdenas. Esta persona señaló a las autoridades que su padre le llevaba comida a un trabajador que tenía en dicho lugar. Sin embargo, el viernes por la noche ya no regresó a su domicilio, por lo cual se preocuparon y decidieron ir a su parcela, donde al llegar lo encontraron sin vida. Sin embargo, el trabajador no se encontraba en la zona. También la fiscalía llegó hasta dicho lugar para iniciar con las averiguaciones correspondientes del caso y van a buscar al trabajador de la parcela para interrogarlo. Mientras tanto, pues el cuerpo de la víctima, un señor de aproximadamente 85 años de edad, fue trasladado al servicio médico forense, el cual se dijo presentaba dos impactos de bala, al parecer provocados con una escopeta. La información, Joana, muy buenos días.
1: Bien, gracias por la misma, Alejandro, muy buenos días.
3: Buenos días.
1: Antes de irnos a la pausa, entre las movilizaciones previstas para este lunes, la Coordinadora Nacional de Trabajadores de la Educación, la CENTE, contempla la apertura de las casetas de las carreteras que llegan a Ciudad de México con réplicas en todos los estados donde la CENTE tiene presencia, según indicó el magisterio. La CENTE, que aprobó durante la madrugada de domingo la prolongación de su movilización en la Ciudad de México para obligar al gobierno de Claudia Sheinbaum a responder sus reivindicaciones, convocó una conferencia de prensa en la que participarán secretarías y secretarios generales de secciones del gremio. A las 8 de la mañana la CENTE volverá a sesionar para determinar los pasos siguientes del movimiento, que busca el incremento salarial para docentes, así como la supresión de la ley del ISSSTE de 2007 para volver al sistema solidario de jubilaciones y unos cambios en los remanentes de la reforma educativa. Así que estaremos pendientes.
4: Bien, saludamos rápidamente a la gente que nos va a través del streaming en Turquesa News. José Silvestre Chancuts, buenos días. También a Jesús Aguas, nuestro gran amigo. Beto Góngora también nos saluda.
1: A Chucho Aguas, que estuvo de cumpleaños.
4: Estuvo de cumpleaños.
1: Así es.
4: El fin de semana. También Emil Cupul dice, buenos días, licenciado, bendiciones en este día, te escuchamos desde Playa del Carmen. Gracias, Emil. Rapunzel Aguilar desde Cozumel, gracias por saludarnos. Marcial Cuchín también. Raúl Martín también nos saluda esta mañana. Armando Pérez igual, Carlos Col de igual manera, y por supuesto a Manuel Cid, a Mari Chamiz, a José Miguel, a Omar Zen, a Félix Hernández, a Luis Enrique Ojeda, a Silvia Mendoza, a Elvira Álvarez, a Michelle Jiménez Rueda, a Florentino Cruz, a Misael Pacheco, a Francisco Bichel, a Óptica Vendaño, a Juan Medina, a Marcial Cuchín, a Pablo Gutiérrez, a Rolando Mota, también a Isaías Cruz, por supuesto, esta mañana, y también a nuestro gran amigo Juan Carlos González Aibar y Ricardo Rex, todas y todos ellos a través de Turquesa News.
1: Así es, gracias. Vamos a ir a una pausa y enseguida viene Mario Vázquez con todos los detalles de la información deportiva.
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5: Son las 8:08.
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0: una bolita de nieve.
1: Ahora, sabían, yo creo que ahí está tache, la FIFA, y mira, yo creo que yo os lo dije, este modelo de esquema de tres países recibir una
2: es
1: copa
2: un show,
1: de,
2: ¿no?
1: Es una locura, y más si es Estados Unidos, más si una puerta es México, saben que no nos quieren allá en Washington, y en Canadá, bueno, es más tranquilo. Pero este esquema está, o sea, de tantos países que de repente ves una selección de Curazao goleada y ves que no está Italia, una goleada a Paraguay 4-1 de Estados Unidos y no está Chile. Entonces, son momentos.
0: También la goleada de Suecia a Túnez.
1: Así es.
0: En Monterrey.
1: 5-1, todavía le dio batalla.
2: El empate de Brasil.
0: A ver, bueno, ya despleguemos el Mundial. A ver, el fin de semana.
1: Más. De Brasil.
0: A ver, ¿qué fue? ¿Decepción o realidad?
2: ¿Realidad?
1: ¿Quién? ¿Brasil?
0: Sí. Sí. Es, yo coincido con Keller, es la realidad. O sea, hoy el fútbol brasileño
2: ya no tiene
0: un jugador diferente.
2: De peso.
0: O sea, un referente. O sea, a mí me decían Vinicius, mete un gol, pero no hace más nada. O sea, de hecho, encara dos veces. Hay una que encara, se lleva el defensa y tiene un mal centro. O sea, como si fuera ecuatoriano, y con todo respeto a los amigos ecuatorianos, no, mejor dicho, como un mexicano, ¿no? Como porque, ¿saben quién lo hacía?
1: Como el Piojo Alvarado.
0: Sí, exactamente. O sea, se lleva dos y tiene un mal centro. Es verdad.
1: Mira, ahí está con Brasil. Se va Ancelotti. El próximo entrenador acaba de salir de Coapa.
2: Sí,
1: de hecho el próximo del Scratch de Oro acaba de salir.
0: Mira, no está descabellado lo que dice.
1: No, se fue por la puerta grande.
0: Pero es una realidad, no es decepción. O sea, Brasil
1: es la realidad brasileña.
0: Brasil está para octavos y solamente por el peso de la historia futbolística que trae.
1: Por el grupo que le tocó.
0: Pero a ver, pero si empatas con Marruecos.
1: Por eso.
0: Y ahí se da la primera gran historia del fin de semana en dato curioso. No solamente, a ver, los medios manejaron. El hecho de que por primera vez en un mundial 11 jugadores no nacidos en un país, en este caso en Marruecos, jugaron en una representación mundialista. Pero el mejor caso de ellos, fíjate, y ahí se van de estar, ahí se está dando de vueltas y de retorciéndose el estómago Didier Deschamps, porque Ayub Boadi es un chico de 18 años que tiene la nacionalidad francesa. O sea, a ver, él fue el mejor jugador de la cancha de Marruecos contra Brasil, mediocampista fino, de hecho lo quiere el Real Madrid, o sea, ya de ese tamaño te lo pongo, y también lo quiere el Manchester City, y lo quiere el Milan de Italia. ¿Por qué? Porque este chico juega, o sea, Boadi juega bien, es joven, o sea, es esas contrataciones de proyección que te puede dar mucho fútbol. El tema es que él ya había metido sus papeles, le habían dicho en Francia, si vas, y cuando Didier Deschamps saca la lista,
2: no lo
0: puso.
1: Y literal, lo pasó por el arco del triunfo.
0: Así nada más. Y entonces, así, pero inmediatamente, 24 horas después, oiga, selección de Marruecos, Federación de Fútbol de Marruecos.
1: Tenemos un chavito.
0: No, él mismo. O sea, él.
1: ¿Ah, sí?
0: Sí, él mismo habla.
1: ¿Hay de chance de jugar ahí?
0: ¿No? Oye, sí, les falta un medio.
1: Aquí estoy.
0: Ahí está, y juega al lado de Brahimi Díaz, que es un español de papá marroquí, se fue para Marruecos, no juega para España, y Marruecos para mí va a ser uno de los caballos
1: de la sorpresa. Haciendo juego de palabras, y oigan bien lo que voy a decir. Fue a Sendejas.
0: Sí.
1: No te ascendejes.
2: Sí, no te ascendejes. Exactamente.
1: O sea, así pasó. Y mira, esto de me gustó lo de Escocia, Haití. Haití tuvo, no, los próximos rivales no va a poder ganar, o sea
0: pero claro, bueno, pero a ver
1: lo de Alemania.
0: Curazao está en el, a ver, te doy, porque eso lo acabo de leer en un writing en The Football Data. El último lugar del mundial va a ser Curazao, después viene Cabo Verde, República del Congo y Haití. Esos son los cuatro últimos.
2: ¿Tú crees?
0: Sí, a ver, no trae juego, ¿no?
1: Pero bueno, Curazao ya metió gol. Le tuvo el 1-1, lo estábamos viendo ayer aquí precisamente en el programa. Le llegó a tener 1-1 Alemania.
2: Fíjate.
1: Ya con eso. Y la historia.
2: ¿Y qué les pasó?
1: ¿Qué les pasó? Pues Alemania.
0: A ver,
1: metió el acelerador, la maquinaria.
0: El dato de Alemania no es nada imperdible. Cortó una racha. Tres derrotas consecutivas en mundiales Alemania, ¿eh? O sea, Alemania perdió en debut tres veces, incluida la del 2018 contra México en Rusia.
2: Y ya hizo la diferencia.
0: Ya, a ver, y trae una generación de jueves. Mira, Tienen a este muchacho, a Julian Gritz, el número 17, síganlo de cerca, es un mediocampista tan fino, hoy juega en el Liverpool, él salió del Bayer Leverkusen, tiene a Kai Havertz es el delantero del Arsenal, que a ese chico lo convirtieron, era mediocampista, un 10 natural, lo convirtieron en delantero y define de maravilla, y tienen a Jussi Musiala, el número 10. Musiala es un chico que se rompió la rodilla el año pasado, no iba a llegar al Mundial, tiene 20 años de edad, debutó a los 16 en el Bayern Múnich, o sea, no cualquier cosa. Este chico está llamado a ser la próxima figura del fútbol internacional y de Alemania, o sea, y traen un equipo bien compacto, bien estructurado. No, yo creo que Alemania va a pegar ahí, ¿eh?
3: Ahí está la diferencia
0: entre Brasil
3: y Alemania.
0: Sí.
3: La nueva generación que tiene.
0: Totalmente de acuerdo con
3: Brasil no tiene generación.
0: No. O sea, ahorita Rafinha Rafinha necesita estar en el Barcelona para poder jugar, ¿no? Y yo creo que Vinicius Junior. Y el mejor partido, Japón contra Japón. Países Bajos.
3: Oye, por cierto, nada más así, como dato curioso.
0: Ajá.
3: ¿Sí vieron lo que hicieron la afición japonesa después del partido?
1: No es la primera vez.
3: Dando el ejemplo. Sí. Dando el ejemplo, como siempre. Recogiendo su basurita.
1: O sea, así deberían.
3: Qué chévere, ¿no?
1: Así debería quedar el ángel, el ceviche, sí. El monumento a la patria.
0: Sí. La cabina de Radio Turquesa cuando transmitimos el mundial.
3: Yo sí llevo mi basura, ¿no?
1: Así es, Japón. Oye, hermano, ya eres.
0: Y otro
3: dato. ¿Y los árbitros?
0: Otro dato curioso.
1: Mi amiga.
0: No, bueno, del Japón. Otro dato curioso de Japón.
3: Ajá.
0: El portero, Sion Suzuki. Este dato está genial. Sion Suzuki es hijo de un padre ganés, o sea, su papá es ganés, ajá, de Ghana, su mamá japonesa, y él nace en Newark, Estados Unidos, en Nueva York, pero se lo llevan a Japón. Pero aquí está, para que veas qué tan inteligentes son los japoneses, cuando llegan y lo van a registrar como japonés, lo que sería el Ministerio de registro público, lo que conocemos como registro público, le dicen a la mamá, no lo registres con el apellido del papá. Ganés. ¿Por qué? Porque si lo registras como el apellido con el padre del ganés,
3: uh-huh,
0: lo vas a atorar en todos los trámites en Japón. Si lo registras con tu apellido, Namae Suzuki se llama la señora, entonces lo vamos a considerar como un japonés, porque chico es de color.
3: Sí.
0: O sea, el chico trae todo el gen ganés. O sea, tú lo ves ayer. Y hoy las historias cuentan que a raíz de esa decisión pudo hacer su carrera universitaria, estudiantil y llegar a jugar fútbol
3: profesional. Se le facilitó todo.
0: Hoy juega en el Parma,
3: fíjate,
0: de Italia. Se le facilitó. Y por esa razón de facilitar del todo becas, ayudas, apoyos, el chico tenía 3 oportunidades para elegir una selección. No dudo, mamá, soy tuyo.
1: Y la mamá
0: Suzuki.
1: Oye, Sorullo.
0: Así es.
3: Es el único tuyo. Oye, vamos
0: rápido, rápido.
3: Vamos aparte, causando polémica también los mexicanos, como siempre.
1: Hey.
3: Oye, en el VAR.
0: Oh, bueno.
3: Árbitros mexicanos.
1: ¿No fue penal?
3: La primera polémica. No fue penal. No manches.
1: Ahí
3: está. Oye, hay más.
0: Cuéntalo, que nos vamos.
1: Rápido.
3: No, pues es que pues ya prácticamente nos regalaron
0: el primer show,
3: el
0: ¿no?
3: primer show en el partido
0: Guillermo Suiza, Pacheco
3: Suiza
0: y Catán. Eric Jair Miranda. Mandaron a revisión y obviamente en esa revisión pues se equivocaron y FIFA acusó de error técnico. Traducción: algo pasa con el VAR mexicano. Algo pasa.
1: Penal para
0: América. No, pues vámonos.
3: Ya nos vamos.
0: Gracias, Keiles.
3: Cuídense mucho.
0: Mario, quédese a continuación en Denuncia Ciudadana. Joana Maldonado, Selene Díaz, a través de Radio Turquesa Peninsular. 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
1: Buenos días, qué bueno que nos acompañan. Bienvenidas y bienvenidos. Iniciamos Denuncia Ciudadana a través de Radio Turquesa Peninsular, la que manda. Les saludamos desde la cabina de Radio Turquesa, transmitiendo en todas las estaciones de Quintana Roo, en los 11 municipios. En un momento más, también nos estamos enlazando en Yucatán y Campeche. Gracias por escucharnos. Iniciamos semana, lunes 15 de junio del año 2026. Y bueno, es un importante día de quincena, recuerde usted cuidar mucho las finanzas. Y bueno, saludo hoy a Amador Jaimes en la producción de este espacio. Muy buenos días también para Jairo Ruiz, a cargo del streaming transmitimos en Denuncia Ciudadana Turquesa. También Ivana Peláez atendiendo sus mensajes en las redes sociales y el WhatsApp. Desde luego saludo a mis compañeras y compañeros que hacen posible que nos enlacemos con todos ustedes. Les regalo el número de contacto para que usted se enlace con nosotros. Saludo esta mañana a Selene Díaz. Buenos días.
2: ¿Qué tal, Joana? Muy buenos días y saludamos a todo el auditorio. Como bien lo mencionas, el número de WhatsApp es 9981-269907. Mándenos sus reportes con imágenes, dirección completa y ubicación GPS.
1: Así es. Les voy a compartir un mensaje que compartiremos hace unos días a través del Facebook de Denuncia Ciudadana Turquesa, en donde los ciudadanos nos reportaron el hundimiento que se encuentra en la avenida Tikal con la avenida Itzal sobre la Supermanzana 40, que está justo a un lado de un supermercado. De acuerdo con los vecinos, este hundimiento, escuche bien porque es importante que escuche esta parte. Los vecinos reportan que este hundimiento que está justo frente a una tienda de autoservicio de la doble X, justo en este lugar se está volviendo cada vez más pronunciado. Presenta diversas grietas y esto ya ha generado preocupación en las personas que viven en este lugar, porque además de que pone en riesgo a la gente, pues aparentemente se está formando lo que sería un socavón. Solicitan el apoyo de las autoridades correspondientes, obviamente. Gracias a los 1,000 millones de personas que compartieron y comentaron este reporte, aludiendo que tiene tanto tiempo como, que este desnivel tiene más años en Cancún que el reportero, dice por acá el comentario. Le presté más atención a un auto que va por ahí. Ya casi le realizaron la fiesta de 15 años a este bache, que es un hundimiento, ¿no? Tiene años, es más, ya es parte del inmobiliario de Cancún, etcétera, etcétera, que hasta los dinosaurios se tropezaban ahí, y está más viejo este hundimiento, eso tiene muchísimos años, ok, y eso, y por eso tenemos que decir que, ay, bueno, es normal ahí entonces que se quede para toda la vida más, para otros 350 años, pues no, la idea es que a partir de la denuncia ciudadana, pues se resuelva. Yo paso todos los días por ahí, sobre todo cuando me dirijo hacia la radio, y de verdad es muy molesto porque, sí es, lastima el vehículo, y sobre todo porque ahí no te puedes seguir de derecho, sino que tienes que frenar, y es como si pasaras un alto y más adelante está otro alto. Entonces ahí un poco que se hace entre los vehículos que si dan vuelta a la izquierda, se hace cierto caos, y la verdad es que no, porque, entiendo la broma incluso que se generó a partir de este reporte, pero no significa que se permita o que dejemos que, bueno, como ya está ahí muchos años, pues que siga otros años, ¿no? O sea, creo que el reporte ciudadano es muy importante, no es una nota que hicimos a título personal. A veces también nos encontramos cosas en la calle, en la vía pública, y también lo reportamos y mandamos nuestros reportes. Pero este fue un reporte que hicieron los ciudadanos, los vecinos que todos los días tienen que pasar por este lugar y que habían afectado sus vehículos. ¿Por qué? Porque sí afecta, ¿no? El estar transitando por este sitio. Y bueno, dice, apenas te diste cuenta. Habla de Cancún sintiéndose tener más de 40 años. Qué risa me dan. Y bueno, etcétera, etcétera. Está bien, sirvió para que, si la autoridad no lo había visto, porque suele pasar, ¿eh? Ustedes podrán decir, ay, eso lleva mil años que parece que el municipio pasó por ahí y nunca lo vio.
2: Y es que este es un punto muy importante, porque nosotros como ciudadanos, como transeúntes, que usamos diversas vialidades, como que ya identificamos esos puntos de la ciudad que tienen una afectación, y para nosotros ya lo tomamos muy cotidiano que el día a día. Y parece chiste, parece burla, lo sabes, algunos comentarios que decían, no, es que ya se va a graduar de la licenciatura, ya sáquenle una INE a ese bache, porque sí, efectivamente lleva años, pero como acabas de mencionar algo muy importante, Joana, a veces la autoridad, como no pasa por ahí, como no conoce diversas colonias de Cancún y sus afectaciones, ahí viene el problema. Y es donde nosotros como ciudadanos no debemos, tal vez sí bromear, pero también exigirle a la autoridad a ver qué está pasando a la Dirección de Obras Públicas. Aquí se encuentra un hundimiento que tal vez pudiese llegar a ser un socavón, que corremos el riesgo los ciudadanos que transitamos por esta zona, y es donde nosotros debemos de exigirle a la autoridad que en realidad tome cartas en el asunto. Sí, sí. Tal vez lleva años, nosotros lo conocemos, pero tal vez el director de obras no lo conoce.

0: sentimiento, qué es lo que podría pasar, ¿no?
1: Claro, y sobre todo, lea bien, no sean así. O sea, un montón de comentarios hablando de una persona. No es una persona, denuncia ciudadana, y claramente dice que los ciudadanos lo reportaron, ¿no? Los ciudadanos son los que mandan el material en videos, en fotografías, y claramente dice que este hundimiento, que no es nuevo, se está haciendo cada vez más pronunciado, que ya presenta grietas, nadie dice ahí que es el sismo, que por a causa del sismo, nadie lo dice, entonces hay que leer bien, todo muy chistoso. Bueno, yo insisto, ojalá que esta parte de haber hecho cómico un reporte ciudadano, pues sea y sea útil y realmente que haya tenido mayor alcance para que las autoridades pues lo pasen, le pasen a dar una vuelta, porque en efecto, además había comentarios serios sobre, no solo es el único, sino alrededor hay varios también. Y bueno, puede ser una zona de hundimientos que la autoridad deba atender.
0: Claro. Es para tomar cartas en el asunto, igual claro. Surgió algo de broma, pero es para que la autoridad nos escuche y preste atención a esta zona, porque los ciudadanos sí estamos viéndonos afectados por este tema. Tenemos mensajes, nos dicen, calle con huecos en el mero centro de Cancún, donde están los locales de un hotel ahí enfrente de la terminal de autobuses. Nos comparte un video y fotografías donde, bueno, esta calle que justo está enfrente de la terminal de autobuses ahí en el centro de Cancún, efectivamente está llena de baches. Ya se han pronunciado muchos estos baches y no van a repararlos. Esto lleva ya meses, este problema lleva meses. En algunas ocasiones han pasado y han bacheado parte, pero no es el tema completo porque obviamente hay coches estacionados, entonces hay diversas razones. Pero volvemos a pasar el reporte para que la autoridad tome cartas en el asunto.
1: Claro, en otro mensaje nos informan que ya apareció, habíamos compartido el pasado 11 de junio la publicación de una mujer, yo creo que ya podemos bajar la publicación para que su rostro, sobre todo que era público, sus datos personales. La mujer, una persona de 48 años de edad, había sido vista por última vez el pasado 29 de mayo por la tarde. Entonces, lo que nos informan sus familiares es que la mujer ya apareció, desafortunadamente, pues no apareció en buenas condiciones, apareció violentada, con rastros de violencia, pero gracias a Dios viva, dicen sus familiares. Y yo creo que, bueno, muy fuerte esta información, no deberíamos, o sea, decir, ay, bueno, pero al menos apareció viva. Yo entiendo, obviamente, ¿no?, la situación, pero nadie debería de ser violentado. Nada más preguntar al aire si nos están escuchando sus familiares o conocidos, ya no vamos a repetir sus datos generales, pero sí preguntar si se puso la denuncia, si requieren de apoyo, si requieren de apoyo con alguna instancia para poder contactar, seguramente una atención psicológica, asesorías para presentar la denuncia por violencia. Lo que tenga que hacerse, si por favor nos los pueden indicar, si requieren el apoyo, también es importante. Y bueno, ojalá que no haya sido la situación y que ninguna mujer tenga que vivir esto. Ella estuvo desaparecida desde el 29 de mayo hasta el pasado viernes, cuando apareció la señora por la tarde. Entonces, bueno, gracias a la familia que nos avisó, que le damos seguimiento. Y bueno, ya bajamos la información. Ya está fuera. Gracias.
0: Tenemos otro mensaje, nos dicen, hola, ¿qué tal? Buenos días, disculpe. Aquí, en la región 227, que está atrás de la Comisión Federal de Electricidad, hay un carpintero que agarra la calle de basurero y le decimos, pero es muy grosero y la verdad se ve muy feo. Nos comparte las fotografías donde al parecer igual captaron el momento donde están bajando la basura y la tiran en ese lugar. Ahí se encuentra el cárcamo de agua potable, también nos comenta el reporte y nos manda fotografías del basurero clandestino de este vecino ahí en la Supermanzana 227. Nada más le agradecería a la persona, si nos está escuchando, que nos comparta la ubicación para tener el reporte completo y así pasarlo a la autoridad pertinente.
1: Así es, ahí está ese reporte. Y bueno, también tenemos los videos y las imágenes de lo que está ocurriendo ahí en la Supermanzana 48 es de un predio que está pues hecho un basurero. Ya se reportó, ya hay un folio, los

0: Ciudadanos reportan este basurero sobre la calle Laja, esquina con Palma Areca, en la Supermanzana 48. Es un área verde que podría ser un bonito parque, créeme. También tengo ahí la posibilidad de caminar por este lugar. Desafortunadamente, a ver si lo estamos viendo ya a través del live. Esto ha sido ya utilizado desde hace tiempo como un basurero clandestino que se está extendiendo pues básicamente por toda la esquina, y es un terreno bastante grande. Entonces me llama mucho la atención porque empezaba a hacer un tiradero y tenía poquita basura, ¿no? De repente una esquina, de repente acudían y limpiaban. Por ahí en algún momento incluso pusieron la lona esta de que se va a sancionar a las personas que tiren basura. La quitaron ya definitivamente, alguien fue y la quitó. Y se volvió ya un basurero que poco a poco se ha extendido. Y vemos el video, vemos las imágenes, Selene, de cómo este basurero de repente, pues por un lado hay colchón tirado, por un lado hay restos de, como que alguien limpia su patio, su jardín y va y tira allí las bolsas. Hay un colchón, del otro lado de la esquina hay una sala completa, hay restos de basura, bolsas, etcétera, etcétera. Entonces, sí, ojalá que la autoridad lo atienda. Esto, insisto, es en la Supermanzana 48, donde este basurero se ha extendido de un pequeño tiradero, pues ya prácticamente es un basurero clandestino que está abarcando cada vez más predio. Es en la calle Laja, esquina Palma Areca, acumulación de desechos que genera una mala imagen urbana y también, por supuesto, un posible foco de infección para los vecinos y vecinas que viven cerca de esta zona. Ya hay un folio, repito, para que el ayuntamiento acuda a retirar esa basura, pero de nada sirve que el ayuntamiento o que cualquier instancia acuda y retire cuando el problema pues lo causan los propios vecinos y siguen haciendo los basureros, Selene.
1: Y es como lo comentábamos en el mensaje anterior que nos llegó a través del WhatsApp, que los vecinos parece costumbre o se les hace muy fácil tirar o dejar sus desechos en un área verde, en una banqueta. En el mensaje anterior nos comentaban que lo dejan cerca de un cárcamo atrás de la Comisión Federal, o sea, como si los espacios que nos brinda el municipio a veces de esparcimiento o que vean el aprovechamiento de estos malos vecinos, se les hace muy fácil ir a tirarlo, pero no, hay una dependencia que igual es muy fácil mandar un número de mensaje, igual mandarnos un mensaje, a pedirnos apoyo aquí a través del número de denuncia ciudadana para brindarles esa asesoría de a dónde llevar esa basura o en qué momento pueden pasar a recogerla, porque hay un programa de descacharrización que da el municipio. Entonces, si el municipio no nos brindara todas estas herramientas, tal vez entendería el tema de, ok, no hay y tratar de organizarnos. Pero si ya hay que utilizar estas herramientas y generalizar ya como vecinos el no tirar ese tipo de basura o llamar a la dependencia correspondiente. Entonces, es muy importante generar ese conciencia entre todos, el no tirar basura en esos espacios, porque se pueden aprovechar para que se vea bonita la zona y bonita la ciudad.
0: Así es. ¿Hay más mensajes, Lene?
1: Sí, nos dicen, hola, buenos días, por favor, apóyennos aquí en la escuela primaria 24 de noviembre en el fraccionamiento La Joya, una camioneta que lleva días estacionadas de la parte frontal cerca de la reja de la escuela, donde aparte que no sabemos de quién es, lleva días. Aparte que el personal no puede subir sus automóviles para no obstruir el paso, también es un riesgo para los menores, debido a que deja más angosto su paso, tanto el de la primaria como el del kinder. Pido su apoyo para que nos puedan respaldar con esto a las autoridades correspondientes. Nos comparte la imagen del vehículo, es un vehículo blanco con placas de aquí del estado y dice transporte de personal. Obviamente la inquietud de los vecinos es el riesgo de los menores que pasan por abajo de la vialidad, ya no pueden continuar su paso por la banqueta porque claro, esta camioneta lo obstruye.
0: Y sobre todo cercana a una escuela. Buenos días, dice, mi nombre es Mercy Pot, vivo en el fraccionamiento Los Héroes y a través de este medio me gustaría reportar o externar un problema de acumulación de aguas negras en la entrada de mi casa. No sabemos si es un problema de desnivel. Ya tiene muchos años el asunto y los vecinos no colaboran porque refieren que no les afecta. Sin embargo, para los afectados, que somos cuatro casas, ya es insoportable. Pedimos el apoyo para solucionar, ya sea con municipio, por desnivel o en caso nos indiquen qué opciones tenemos para poder resolver, ya que es un tema de salud que preocupa a los afectados. Nos anexa a su domicilio, hace la Supermanzana 222 y nos muestra un video efectivamente donde se acumula el agua frente a cuatro viviendas. Y además, pues es un tema que parece ser efectivamente ya bastante tiempo, pues de acuerdo con las imágenes que nos comparte, es un agua que está verdosa, ¿no? Y eso significa que tiene muchísimo tiempo allí acumulada, lo cual obviamente representa un foco de infección, porque puede ahí habitar cualquier cantidad de animales. Y entonces ahí nos comparte las imágenes. Y me parece que sí tiene que ver con la posición de esas viviendas y a lo mejor un hundimiento que hay en esa zona, porque incluso se ve como cuarteaduras a los alrededores. Entonces, sería un tema ahí de ingeniería. Ojalá que Servicios Públicos pueda atender este tema o colocar allí algo que pueda ayudar a que esa agua pues no se acumule en ese lugar. Repito, es en la Supermanzana 222. Lote 4 en la calle Pedro José Méndez. Mandamos el reporte.
1: El día de ayer nos llegó un mensaje a través del WhatsApp de aquí del programa. Nos dice: hola, buenas tardes, para realizar un llamado a las autoridades correspondientes. En los semáforos de Tierra Maya, en la primera etapa, no funcionan desde el día jueves. No sirven y siguen sin funcionar. Nos comparte videos de donde transitaba y circulaba por esta zona y nos comenta que no cuentan con tránsito para poder pasar la gente. Hay carros que se vuelan los semáforos. Nos comparte la ubicación. Entonces, nada más a la persona, si nos está escuchando, si nos comenta si todavía tienen esta situación, porque les repito, este mensaje fue del día de ayer, si todavía sigue esta situación, para pasar el reporte a la autoridad.
0: Sí, por acá nos mandan este reporte, nada más tengo ahí un problema porque nos mandó la ubicación en tiempo real. Y en tiempo real nada más estamos siguiéndola a usted, a donde se mueve. Tiene que mandarnos la ubicación bien para poder dar con el sitio. Dice aquí la invasión Balán 227, que está detrás de la Comisión Federal de Electricidad. Hay un carpintero que agarra la calle de basurero. Le decimos, pero es muy grosero y la verdad, pues se ve feo. Nos manda las imágenes de y cómo se encuentra también el cárcamo, pero nos manda la ubicación en tiempo real. Y le necesitamos que mande la ubicación bien. Aunque déjeme decirle que por el tema de que es una invasión, a ver qué resuelve la autoridad realmente, porque el municipio básicamente lo que dice es no me corresponde, y ese puede ser un asunto ahí de para la atención, ¿no?
1: Sí, claro. Nos dicen de este lado, referente a una fuga de agua, que al parecer fueron e hicieron la reparación, pero nos comenta el reporte que no quedó. O sea, repararon la fuga, pero sigue el desbordamiento de agua porque al parecer no quedó muy bien. Esto fue lo que dejaron y sigue saliendo el agua. No lo repararon bien. Nos comparte las imágenes. Nada más les recuerdo que este reporte se nos hizo llegar hace la semana pasada. Esto es en el andador Hermenegildo Galeana.
0: Correcto, mandamos el reporte. Dice por acá: buenos días, mi denuncia es en contra de los robos que están haciendo los de tránsito junto con los de grúas y corralón, dejando pasar días, no entregan los vehículos cuando ya pagaste la multa correspondiente. No todo el pueblo son ricos, con ellos a veces tenemos para comer. Esos vehículos son para trabajar o para trasladarse al trabajo. Solicito que se haga un estudio de lo que está pasando en esas instancias públicas, porque por todo cobran a precios exagerados. Nos escribe la señora Minda Ruiz, dice: cuando va uno a solicitar tu vehículo, te dicen que hay que esperar a ver que no he robado. Pero si estás yendo a solicitarlo, pues es porque no te arriesgas a que te lo van a quitar. Y luego, llevando todos los documentos acreditando que es tuyo, es una verdadera injusticia, porque cada día que pasan, te cobran en el corralón. Yo tengo mi moto ahí, me la quitaron el viernes 4 porque no tenía placa, pero mostré que estoy en trámites con ella, con todos mis papeles, y que dan un mes para sacarla, todavía no vencía el mes. Aún así no les importó, me la quitaron, pagar la multa el sábado 4, el siguiente lunes a las 9 de la mañana, habló a Bimeri Rugurúas, me dicen que en este momento la moto se cotiza en 4,600. Les digo que como más 1,000 pesos por día me están cobrando. Y los que faltan me dicen el descaro, te roban en tu cara. Mi moto es una moto nueva, cuando me la quitaron tenía 2 semanas que la adquirí en crédito, no he pagado ni la primera mensualidad. Trabajo de repartidor de comida, estaba juntando en el dinero para hacer los trámites en el momento en que me la quitaron. Y ese es el reporte que hacen sobre el negocio entre tránsito y grúas. El tema de las grúas, bueno, es algo eterno, lo llevamos hablando desde hace muchísimos años, que no se ha resuelto y que incluso ahí hubo un intento de ley que se aprobó, pero que no está siendo aplicada, ¿no?
1: También hubo una obstrucción de la vialidad ahí de la López Portillo, obviamente por los ciudadanos que están cansados por los cobros excesivos,
0: sí, claro,
1: de estas grúas. Porque te quitan tu vehículo, ya sea motocicleta o un auto, y te cobran los miles de pesos nada más por trasladarlo al corralón, trasladarlo a X lugar.
0: ¿Y recuerdas que se suponía que los tienen que tener los precios a la mano para que uno pueda decidir si quieres o no esta compañía? Tránsito sigue llevando la misma empresa que quiere, que decide. Y eso no es un tema solamente de Cancún, eso ocurre en cualquier municipio, ocurre en Chetumal, en donde solamente hay dos empresas de grúas que atienden cuando quieran, y nada más por levantar tu vehículo ya te cobraron 1,000 pesos, sin llevarlo a ningún lado, solo por el banderazo te dicen, ya te cobraron 1,000 pesos, aunque tú mismo arregles el tema ahí con tránsito. Y si ya llegó la grúa al lugar, ya le tienes que pagar 1,000 pesos. O sea, resultan cosas abusivas e injustas, más el tiempo que permanece en el corralón. Y como en este caso, te hacen hacer un montón de trámites para que se extienda el periodo en el que tu vehículo pase en el corralón, y no se vale.
1: Y han habido casos donde el ciudadano ya hizo todo este protocolo y aún así ponen cualquier pretexto para no otorgar el vehículo al propietario y seguir acumulando estadía y seguir acumulando la cuenta, que de repente se vuelven impagables para los ciudadanos, y por eso es la molestia de este tipo de servicios.
0: De repente va a tener que pagar 4,600, no ha dado ni la primera letra. Ya mejor le conviene hasta dejarlo por ahí, ¿no? Antes de irnos, Selene.
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0: Así es. Nos tenemos que despedir. Muchísimas gracias por habernos acompañado. Recuerden que el número de WhatsApp se mantiene abierto para ustedes, para sus mensajes, para sus denuncias. En Denuncia Ciudadana, su voz es importante.
1: Nos despedimos. Tenemos una cita el día de mañana después de la primera emisión de Informativo Turquesa. Siga con la programación de Radio Turquesa.
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3: Son las 8:53.
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1: Son las 9 en punto.
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1: Son las 9:27.
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1: Son las 9:41.
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1: Son las 9:54.
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1: Son las 10 en punto.
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1: Son las 10 con 13 minutos.
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0: Son las 10
1: con 28 minutos.
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1: Son las 10:45.
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1: Son las 10:56.
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1: Son las 11 con un minuto.
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1: Son las 11, con 12 minutos.
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1: Son las 11 con 30 minutos.
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1: Son las 11 con 44 minutos.
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1: Son las 11 con 54 minutos.
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1: Son las 12 con 14 minutos.
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0: Son las 12 con 27 minutos.
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2: Son las 12 con 43 minutos. 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
1: Son las 12 con 57 minutos.
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1: Es la una en punto.
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1: Es la 1:13.
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1: Es la 1:29.
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1: Es la 1:41.
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1: Es la 1:52.
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1: Son las 2 en punto.
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0: Buenas tardes, Cancún, buenas tardes, Quintana Roo, Yucatán y Campeche. Aquí iniciamos la segunda emisión de Informativo Turquesa. Un nuevo sismo con epicentro en Cuba de más de 5.1 grados en la escala de Richter se resiente en la zona del Caribe. Le daremos todos los detalles. La presidenta municipal Ana Patti Peralta desmiente que este lunes vaya a presentar licencia. Dijo que sí se irá, pero en su momento, dentro de lo que son los tiempos del proceso interno de Morena para la candidatura a gobernador o gobernadora. Supera Cancún las 15.000 toneladas de sargazo en lo que va del año. Se organiza la comunidad maya de San Felipe de Berriozábal para presionar a la Comisión Federal de Electricidad y que con ello se restablezca el servicio de energía eléctrica. Con todo esto y mucho más, damos inicio a la segunda de Informativo Turquesa.
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0: Buenas tardes, qué gusto saludarle desde la cabina de Cadena Radiofónica Peninsular Radio Turquesa, la que manda. Sean todas y todos bienvenidos a las noticias de esta tarde, lunes 15 de junio del 2026. Transmitimos completamente en vivo a través de radio e internet para informarle a usted. Como siempre, tenemos cobertura total estatal. Estamos en los 11 municipios de Quintana Roo. También llegamos a Yucatán, Campeche, Belice y Cuba. Esta tarde le agradecemos a Amador Jaimes en la producción de Noticiero, a Jairo Ruiz, el joven maravilla, en la realización y producción del streaming para Turquesa News. Mi nombre es Gerardo Reynoso. Le invito a que se quede con nosotros a partir de este momento y hasta las 3 de la tarde para estar bien informados. Dicho eso, vamos a arrancar de inmediato con la información. Hubo un sismo en el mar a 35 kilómetros de las costas de Quintana Roo, 5.1 en la escala de Richter. No se sintió como la vez pasada, la reciente vez pasada, pero sí hubo movimiento telúrico. Ya tienes la confirmación, la información. Efraín Castro, estoy contigo, muy buena tarde.
1: Gerardo, audiencia, muy buenas tardes. Y es correcto, justo como el pasado 8 de junio, a la tarde de hoy se sintió un nuevo sismo, este lunes 15 de junio, en la región marítima ubicada entre el extremo occidental de Cuba y el Caribe, cerca de la península de Yucatán. De acuerdo con los reportes preliminares, el movimiento telúrico ocurrió a las 11 de la mañana con 37 minutos y tuvo una magnitud de 5.3, además de una profundidad estimada de 10 kilómetros. Y aunque el temblor generó comentarios en redes sociales y fue percibida de manera ligera por algunas personas en edificios, oficinas y zonas costeras del sureste mexicano, hasta el momento las autoridades no han reportado daños o afectaciones en Cancún y otro municipio del norte del estado de Quintana Roo. De acuerdo con lo que hemos podido averiguar con compañeros y con personas del norte del estado, algunas personas sí sintieron un ligero movimiento como el que se siente cuando estás cerca de un aeropuerto y los aviones pasan de manera cercana a tu ubicación. No obstante, pues este evento, lo interesante es que ocurre apenas una semana después del sismo de 6.1 registrado el pasado 8 de junio en una zona similar. Y sin embargo, a diferencia de aquel movimiento, el sismo de este lunes fue menos intenso y pasó prácticamente desapercibido para la mayoría de las poblaciones. No obstante, las autoridades preguntando nos dijeron que pues hay que mantenerse informados a través de los medios oficiales para evitar rumores y evitar algún pánico innecesario, pues a diferencia de este sismo que estamos hablando del 5.3 con respecto al de 6.3 aproximadamente de la vez pasada, la diferencia es tangible, pues los sismos y la escala de Richter no se miden por, ¿cómo se diría?, matemáticamente, sino exponencialmente. Un sismo de 5.1 comparado con uno de 6.3 puede tener una intensidad de hasta 10 veces más. Por eso la diferencia que mencionamos, Gerardo, de que en esa ocasión pues pasó como si fuera un tema regular.
0: Y hay que aclarar, o sea, se trata, Efraín, auditorio, de informar, no de alarmar. Afortunadamente, o sea, no hubo daños materiales ni nada que lamentar, eso es uno. Dos, lo que sí tenemos que dar a conocer es la información, porque como bien mencionas, creo que ese es el dato más importante esta tarde, Efraín, el hecho de que sea de manera constante, porque hubo un movimiento apenas la semana pasada, hoy otra vez, entonces algo pasa con la tierra, literalmente, en el sureste del país y por supuesto en el Caribe.
1: Claro que sí, Gerardo, tú bien lo mencionas. A diferencia del centro del país, donde hay una cultura de sismo muy establecidas y que te obliga a reconocer los signos tempranos, en Quintana Roo no la tenemos. No obstante, recordando al 8 de junio, el 8 de junio fueron dos movimientos los que se tuvieron, el cercano a Quintana Roo a través de Cuba y uno anterior que fue en la región de Muna, en Yucatán. Y esta región en Muna ha tenido mucha actividad desde octubre del año pasado. Se han reportado más de 12 movimientos, algunos más intensos que otros, y eso quiere decir que justamente en la península de Yucatán estos fenómenos se están haciendo más recurrentes. Esto puede ser por diversos motivos, pero más que nada porque las mismas placas tectónicas empiezan a acomodarse de alguna manera y empiezan a generar fallas que pues ya estamos presenciando, se empiezan a sentir de manera más regular.
0: Hablamos de que hace prácticamente 10 años, Efraín Auditorio, la península de Yucatán era considerada como baja actividad, pero ahora el Servicio Sismológico Nacional de la UNAM da a conocer precisamente este lunes un reportaje, una nota extensa sobre cómo el estado de Yucatán, Campeche y Quintana Roo, a pesar de que se encuentran en el interior de la placa norteamericana, lejos de los límites de colisión directa, sí hay ya una gran actividad en la Tierra, porque, o sea, va a dejar de ser esporádico, así lo dice, insisto, el Servicio Sismológico Nacional de la Universidad Nacional Autónoma de México, así que hay que estar muy al pendiente de esta situación y sobre todo, Efraín, informados. Creo que lo más importante en estos casos es informar, no alarmar.
1: Pero por supuesto que sí, y muy bien, como tú bien lo mencionas, hay que estar listos como ciudadanos, como personas, a estas señales, y por qué no también empezar a generar esta cultura, porque bien sabemos que estos fenómenos son impredecibles, y como lo estamos viendo, pueden ser originados en cualquier parte del mundo, pues al final es un movimiento que se va dando de las placas tectónicas y va cambiando sus estructuras, pues de manera natural, pero es así como ya lo estamos sintiendo aquí, y mantenernos muy bien informados sobre qué hacer en estas situaciones.
0: Bien.
1: Muchas gracias.
0: Perfecto, Efraín, muchísimas gracias. Regresamos más adelante contigo.
1: Muy amable.
0: Vamos a la pausa, volvemos.
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3: Son las 2:11.
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0: En materia política le damos a conocer esta tarde que la presidenta municipal de Benito Juárez, Ana Patti Peralta, dio a conocer esta mañana en entrevista con los medios de comunicación que sí va a pedir licencia, pero todavía no. Será en breve, cuando los tiempos de lo que es el proceso interno de Morena lo dicten, pero sacó por completo el rumor de que hoy renunciaba, de que hoy pedía licencia. Son dos cuestiones totalmente distintas. Con eso te saludamos esta tarde, Manuel Sánchez. Danos ruta, por favor.
1: ¿Qué tal, Gerardo? Muy buenas tardes al auditorio. Como bien comentas, pues, hoy la presidenta municipal aquí en Benito Juárez, Ana Patti Peralta, informó que sí estaría pidiendo licencia. Sin embargo, hasta este momento, como no se ha definido por parte de la dirigencia nacional de Morena la fecha exacta para el inicio de este proceso interno, por el momento no estaría solicitándola y tampoco aseguró que se estaría renunciando a su cargo. Es decir, la presidenta municipal lo que sí aseguró es que sí estaría participando en este proceso interno, y una vez que se defina justamente la ruta por parte del partido, en este caso Morena, estaría presentando su licencia para poder participar en este proceso interno. Hay que destacar, Gerardo, auditorio, que la presidenta municipal pues ha manifestado su interés en otros momentos por contender justamente por este cargo interno de Morena, que sería justamente el de coordinador de la transformación en Quintana Roo. La alcaldesa explicó que hace momento no existe motivo para tramitar una licencia debido a que no se emite la convocatoria ni se ha definido justamente las fechas del proceso interno de Morena en Quintana Roo. No obstante, reconoció que la dirigencia nacional de Morena recomendó justamente a quienes aspiren a participar separarse temporalmente de sus funciones durante el periodo correspondiente. La presidenta municipal subrayó que su principal responsabilidad continúa siendo el gobierno de Benito Juárez y aseguró que se mantiene firme su compromiso con los ciudadanos benitojuarenses. Asimismo, precisó que será hasta contar con información oficial sobre el calendario del proceso cuando pueda definir una fecha para una eventual solicitud de licencia, la cual puede ser de 2 a 3 meses. Gerardo, el detalle de la información.
0: Hay que explicar dos cuestiones, porque esa es la importancia de conocer el proceso y leer todo lo que es el documento en el decálogo, primero que se dio a conocer en enero, después la postura de la presidenta de la República, Claudia Sheinbaum. Van a pedir licencia y o renunciar, Manuel, auditorio, quienes manejen dinero, recursos públicos. Por ejemplo, en el caso de la diputada Maribel Villegas, en el caso del senador Eugenio Segura, ellos no tendrían forzosamente que pedir licencia porque no están dentro de una competencia gubernamental de administración pública, es decir, su participación es legislativa al 100%. Otro dato bien importante es el hecho de Rafa Marín, por ejemplo. Rafa Marín por eso renunció, porque como tenía un cargo como era la Secretaría del Bienestar en Yucatán, donde se manejan recursos públicos, pues dijo, cortamos de tajo y vamos hacia adelante. Entonces, lo propio hará Ana Patti Peralta. Vamos a escuchar precisamente lo que dijo la presidenta municipal.
2: Presidenta, la próxima semana, el lunes, ya es el registro, ¿no? Aunque legalmente no es necesario en este momento presentar una licencia, pero la presidenta dijo que hizo una recomendación al temas federales. ¿Estarías pidiendo licencia?
3: Yo les voy a compartir todo. La verdad es que han habido bastantes rumores, ¿no? De que si me iba hoy, ya me estaban renunciando, incluso, porque ya me había puesto que renunciaba hoy. No, eso es completamente falso. Si llego a solicitar algo, es una licencia, es por el tiempo que es el proceso interno del partido, pero en el inter, ¿no? No es que renuncie, ni mucho menos. Como yo le dije a la dirigencia nacional, mi prioridad es Cancún y tengo una gran responsabilidad con mi ciudad. Y bueno, pues vamos a esperar el tiempo, yo sé que ya es prácticamente la próxima semana, aunque todavía no está definido bien en Quintana Roo, eso era lo que nos estaban mencionando, la fecha. Entonces vamos a seguir, yo todavía no tengo toda la información, entonces hasta que no tener la información y no poderles dar una fecha exacta, pues no lo voy a
4: pedir. ¿Pero usted confirma que en su momento va a pedir licencia?
3: Voy a pedir licencia en el proceso que dure el proceso interno de la encuesta, ¿no? Que son alrededor de 2 meses, es lo que me estaban mencionando, y bueno, pues será en ese momento, ¿sale? Pero yo les confirmo cuándo, etcétera, ¿sale? Gracias.
0: Bien, ahí están las palabras de Ana Patti Peralta, Manuel, que con esto confirma lo que dijimos, porque había un rumor muy grande de esos que aparecen en redes sociales, mi querido Manuel, que ya sabemos que las redes sociales no las satanizamos, pero sí hay que tener bien en cuenta cuando se maneja la información.
1: Así es, Gerardo, justamente durante todo el fin de semana se estuvo pues especulando sobre esta eventual renuncia, porque así se manejaba, como una renuncia, no como solicitud de licencia, a partir de este lunes 15 de junio de parte de la alcaldesa aquí en Benito Juárez, Ana Patti Peralta, y obviamente la pregunta obligada de este día era precisamente si se estaría separando de su encomienda. Lo primero que dijo es: no voy a renunciar al cargo, y en dado caso, si participo, que ya dijo que sí, estaría solicitando una licencia, lo cual tienen por derecho justamente a pedir licencia los que ocupan un cargo, en este caso del Poder Ejecutivo, en el caso a nivel municipal, como es el caso de ella como alcaldesa, de poderse separar hasta en dos ocasiones por 3 meses de su encomienda, y esta pues sería una de esas situaciones. Recordemos que ya lo ha hecho antes cuando contendió también por la reelección a la presidencia municipal. Evidentemente tendrá que entrar un encargado de despacho, que en este caso sería la primer regidora, Landy Pantoja, estaría ocupando su posición, y ya en caso de que sea definitiva su licencia, pues ya entraría su suplente, que en este caso pues sería Clara Díaz. Entonces, hay una ruta que se tiene que seguir, Gerardo. Primero, pues sería la solicitud, y en adelante, después de eso, pues ya veremos, una vez que se confirme, quién estaría tomando las riendas de la administración municipal. Sin embargo, hasta este momento continúa en el cargo la presidenta municipal, y pues en breve pues estaría presentándose la misma, una vez que se conozca la convocatoria por parte de Morena. Gerardo.
0: Bien, ahora vámonos a otro tema. Ya pasamos del político al ambiental, Manuel, porque hoy se da a conocer la cantidad de sargazo que ha llegado a Quintana Roo. Es mucha la macroalga que está en las playas en el litoral cancunense.
1: Así es, Gerardo, pues en lo que va de este 2026, aquí en Benito Juárez se han recolectado más de 15,000 toneladas de sargazo en los diferentes arenales. Y es que esta temporada de arribo atípica, y que por cierto se adelantó unos meses, pues mantiene justamente esta intensa actividad en las playas públicas de Cancún con actividades de recolección. Esto lo da a conocer el titular de la Dirección de Pozos y Limpieza de Playas aquí en Benito Juárez, Arturo Quintero Díaz, quien detalla que durante mayo se registró la mayor cantidad de sargazo retirada en los arenales, con un total de 6,751 toneladas, en tanto durante junio la cifra acumula ya más de 2,600 toneladas. En lo que va del año, Gerardo, son 15,097 toneladas de sargazo recolectadas. Esto es entre las 7 playas públicas que se tienen aquí, justamente en el municipio de Benito Juárez. Las acciones de limpieza se llevan a cabo diariamente desde las primeras horas del día, con el apoyo de maquinaria especializada y cuadrillas de trabajadores que retiran la macroalga antes de que se acumule en la franja costera y afecte tanto la imagen del destino como la experiencia de los visitantes. Sin embargo, recordar, Gerardo, que hay un mapa actualmente de el monitoreo del sargazo, y si bien prácticamente todas presentan la problemática, hay algunas que todavía el problema del sargazo es menor y puede disfrutarse todavía del uso recreativo de las playas, a diferencia de otros municipios como es Playa del Carmen, que sí el impacto es mayor, pero Cancún por supuesto no es la excepción, y ahí está justamente esta gran recolección que se ha hecho, más de 97,000 toneladas a lo largo de estos meses de 2026. Gerardo, el detalle de la información.
0: Bien, y por último, Manuel, ¿tienes datos de Puerto Morelos?
1: Así es, comentarte, Gerardo, que en el municipio de Puerto Morelos, el gobierno, a través de la Secretaría Municipal del Bienestar, emitió la convocatoria para el registro de la tarjeta mujer portomorelense y la tarjeta mujer leonense, un programa sin precedente en el municipio para mujeres de este municipio y de la comunidad de Leona Vicario. En ese contexto, la presidenta municipal Blanca Merari detalló justamente que esta iniciativa representa un paso importante para consolidar políticas públicas en favor de las mujeres y reconocer su papel en el desarrollo de las familias y del municipio. La primera autoridad en el municipio señaló que el registro se realiza en módulos de atención instalados tanto en la cabecera municipal como en la delegación de Leona Vicario, donde las interesadas podrán presentar la documentación requerida y poder completar su inscripción para recibir este beneficio. Gerardo, auditorio, el detalle de la información.
0: Gracias, Manuel, completo el reporte. Muy buena tarde.
1: Muy buenas tardes.
0: Vámonos al municipio de Felipe Carrillo Puerto, nos metemos al corazón de la zona maya, porque ahí, en la comunidad de San Felipe Berriozábal, se organizan las personas, las y los habitantes, para presionar a la Comisión Federal. Tiene más de una semana sin energía eléctrica, esta historia que causa tanto daño y que es tan repetitiva. Estoy contigo, José.
5: Buenas tardes, Gerardo, buenas tardes al auditorio. Pues es así como ya has adelantado, en la comunidad maya de San Felipe Berriozábal, esto en la zona de los Chunes, pues están organizándose para meter presión a la Comisión Federal de Electricidad y con ello poder establecer de manera oportuna y lo más pronto posible el servicio, debido a que ya llevan casi ya una semana sin energía eléctrica. Esta situación que viene a afectarles, toda vez de que se han quedado, o más bien ya se están quedando sin el agua potable, esa situación que pues preocupa a sus habitantes, con la falla de energía eléctrica de manera constante, pues ha generado el enojo de entre sus habitantes, porque los trabajadores de la paraestatal pues recorren esa zona, pero pues continúan aún con las fallas, y esto pues ha enojado no solo a la comunidad de San Felipe Berriozábal, sino también a Trapich, debido a que son los lapsos de tiempo que se quedan sin corriente. Incluso, además de esas dos comunidades, hay otras cinco comunidades más que sufren pues esta falla de energía eléctrica, como Santa Rosa, Melchor Ocampo, Trapich, Cansepchem, San Felipe Berriozábal y San Ramón, entre otras comunidades más. Y esto, lo que ellos piden es de que se dé una pronta solución a estos temas, si no, las comunidades se van a organizar y estarían tomando medidas más drásticas, que pudiera ser manifestaciones o retención tanto de vehículos oficiales como de los trabajadores de la Comisión Federal de Electricidad, Gerardo.
0: Bien, pues esperemos que se solucione pronto y que no haya desaguisados, porque tengo entendido esta mañana, mi querido José Yam, que no solamente en esa comunidad maya, sino en varias, también estaban organizándose incluso para bloquear, y me dijeron que también en algún momento quieren tomar las instalaciones de la Comisión Federal de Electricidad.
5: Es correcto, este lunes estaba previsto que pudiera haber una manifestación donde pues no solo iban a ser las comunidades de Felipe Carrillo Puerto, sino que también de la cabecera municipal. Esto pues derivado a los constantes fallos de servicio en la energía eléctrica, pero sobre todo que a raíz de estos bajones de energía pues ha causado que muchos usuarios sus medidores se bloqueen, quedando pues hasta en días, semanas sin energía, que tienen que acudir a las instalaciones de la paraestatal para hacer el reporte, pero pues a veces se tardan entre un día o más de un día para poder solucionar ese tema, y esa situación pues ha cansado ya a los usuarios, y es por ello que van a tomar otras medidas, como bien mencionaste, el bloqueo de las instalaciones para impedir de que los trabajadores o las oficinas tengan algún actividad hasta que no se normalice o no tengan una solución de cuándo se estaría normalizando en las comunidades y en la cabecera municipal ese tema de la falta de energía eléctrica. Y eso pues viene a causar pues incluso gran enojo hacia los usuarios, que incluso te platico que entre lo que ellos han señalado es que pudieran a realizar pues una organización para no pagar los recibos de energía eléctrica, como parte de la protesta que los usuarios estarían realizando para Felipe Carrillo Puerto, Gerardo.
0: Bien, gracias por el reporte, José.
5: Buenas tardes.
0: Vamos a la pausa, volvemos con nuestro recorrido informativo.
6: Son las 2:28.
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2: Iniciamos esta tarde el recorrido informativo en Chetumal. En Chetumal, Laura Beitia.
3: ¿Qué tal, Gerardo? Buenas tardes. Pues aquí te informo que la Procuraduría de Protección al Ambiente en Quintana Roo dio a conocer que debido a que siguen dejando residuos de construcción en muchos predios que no están autorizados para fungir como depósitos de esos materiales, han intensificado en los últimos meses los operativos de vigilancia en los 11 municipios, especialmente los de la zona norte, con la finalidad no solo de ubicar esos espacios, sino también para agarrar al momento a los transportistas que son quienes los descargan. El titular de la dependencia, Alonso Fernández Lehmann-Meyer, compartió que han logrado clausurar 5 terrenos donde se corroboró que había este tipo de escombro que está prohibido por las graves afectaciones que provoca los recursos naturales y porque es un riesgo a la salud pública. Y aunque no es sencillo, dijo, llevar a cabo esta supervisión, ya que son terrenos abandonados y muchas veces totalmente barreados o de difícil acceso, e implica tiempo poder localizar a los dueños para exhortarlos a que estén más pendientes de su propiedad. Lo importante es evitar que la superficie se convierta en un basurero clandestino, por lo que están actuando conforme a las denuncias que se reciben. También te informo, Gerardo, que la construcción del centro de acopio lechero que el gobierno federal impulsa para la zona sur de Quintana Roo podría comenzar en breve, de acuerdo con Luis Santiago Tenorio Cardona, que es el delegado del programa Leche para el Bienestar en la entidad. Afirmó que hay avances significativos en el proceso de la regularización del predio, que lo que había venido retrasando su edificación, teniendo el proyecto listo para que comience a operar este mismo año. En tanto, compartió que hay más participación de productores ganaderos de la región, teniendo un registro de más de 100 que han decidido sumarse, al corroborar que está diseñado para fomentar la producción local y mejorar también la comercialización del producto lácteo, al convertirse en proveedores de la planta pasteurizadora que se ubica en el vecino estado de Campeche y que les dejará beneficios económicos al entregar la materia prima, por lo que se espera que la cifra incremente todavía más. La información, Gerardo, buenas tardes.
2: Gracias, gracias, mi estimada Laura Beitia. Ahora en Tulum escuchamos a mi compañero Ángel Eguán. Adelante, Ángel.
4: Gerardo, buenas tardes al auditorio. ¿Me escuchan?
2: Adelante, sí, adelante.
4: Bueno.
2: Adelante, adelante, Ángel.
4: Gracias, Gerardo. Buenas tardes al auditorio. El crecimiento acelerado de propiedades afiliadas a plataformas digitales en hospedaje como Airbnb en Tulum ha generado preocupación entre integrantes del sector turístico y hotelero, quienes consideran urgente establecer reglas claras y condiciones equitativas para todos los prestadores de servicios turísticos, según dio a conocer Mario Cruz, presidente del Comité de Promoción Turística y Desarrollo Económico de Tulum, quien señaló que al menos el 43% de las propiedades del destino estarían afiliadas a este sistema de renta vacacional mediante plataformas digitales. El representante turístico explicó que el principal planteamiento del sector hotelero es contar con una regulación uniforme que garantice las mismas obligaciones y responsabilidades para este tipo de modelos de hospedaje que operan en el municipio. Es muy importante regularlo. El sector hotelero siempre ha manifestado el sentido de que se tiene que haber respeto, además piso parejo para todos. En otra información, a pesar del masivo arribo de sargazo en las playas del Caribe mexicano, hasta el momento no se han reportado afectaciones graves en la anidación de tortugas marinas en la zona costera de Tulum. Así lo informó Armando Angulo Cáceres, el cual pues es el director de sustentabilidad en el municipio de Tulum, quien destacó que los campamentos continúan trabajando con normalidad durante la presente temporada. El entrevistado señaló que actualmente existen 7 campamentos tortugueros distribuidos en el litoral tulumense, los cuales mantienen

0: realizan labores constantes, tanto durante las mañanas, así como también en las primeras horas de la tarde, con esto la intención de monitorear el comportamiento de las tortugas y atender cualquier situación relacionada con la anidación en las playas en el municipio. Y para finalizar, pues bueno, autoridades ministeriales informaron sobre la detención y vinculación a proceso de Felipe N., de 35 años de edad, originario de Yucatán, quien presuntamente está relacionado con el delito de violación en agravio de una adolescente. Hechos ocurridos en el desarrollo Aldea Samá, en este municipio. De acuerdo con la información proporcionada por la fiscalía, el imputado se desempeñaba como pastor de un templo y fue detenido por elementos de la policía de investigación derivado de una orden de aprehensión emitida por un juez de control. Tras su captura, el acusado fue presentado ante la autoridad judicial correspondiente, donde el juez determinó vincularlo al proceso luego de valorar los datos de prueba presentados ante el Ministerio Público. Gerardo, el detalle de la información.
1: Gracias. Gracias, mi estimado Ángel Iguán. En Playa del Carmen, Alejandra Vázquez.
2: Hola, Gerardo, muy buenas tardes a ti y a todos los que nos escuchan. Pues aquí en Playa del Carmen se esperan alrededor de 23,000 personas que estarían participando en la 14ª edición de la Marcha del Orgullo, la cual pues se celebrará dentro de 2 semanas. Gerardo, con esta participación se estaría incrementando en comparación con el año pasado, donde solamente pues estuvieron 21,300 participantes. Según el comité organizador de esta marcha, pues esto se debe a que hay más visibilización, respeto e inclusión hacia el orgullo de esta marcha. Después pues se tendrán algunas actividades en la plaza, en la explanada 28 de julio, donde integrantes de la comunidad LGBTQ y plus más pues estarían haciendo otro tipo de actividades, una de las cuales, la más importante, pues es felicitar la bandera representativa del orgullo, la cual hasta el momento señalan no tienen todos los permisos, ya que hay una situación con Sedena que se tiene que platicar, pero habrán otras actividades y esta marcha pues estará siendo incluyente y estaría por toda la Quinta Avenida. Por otro lado, Gerardo, te comento que el sector náutico aquí en Playa del Carmen señala que están trabajando solamente a un 25% de su productividad, esto debido al recale del sargazo, de la macroalga, que se ha presentado pues en un arribo masivo, ha llegado masivamente a las playas durante las últimas semanas. Una de las quejas, Gerardo, es que justamente las cooperativas pesqueras y las cooperativas de servicios náuticos señalan que el problema es que las sargaceras que están en alta mar no recogen a tiempo esta macroalga que se queda justamente en las barreras que se han puesto para evitar que lleguen, y al no hacer la recolección de la macroalga en alta mar, pues es lo que está llegando de manera masiva a las playas, y esto pues da una muy mala imagen, lo que ha bajado pues que el turismo llegue justamente a los arenales y que ellos puedan pues hacer las actividades, y con esto pues les ha impactado tremendamente en su economía. Piden que justamente estas sargaceras pues se limpie, se recolecte el arga en alta mar y evitar de esta manera que llegue al litoral, que les causa pues a ellos una gran pérdida económica. La información, Gerardo.
1: Bien, gracias. Alejandra Vázquez, ahora en Chetumal, de nueva cuenta en la capital del estado, Marta Torrero.
3: Gracias, Gerardo, muy buenas tardes. Será hasta agosto cuando se normalice el tiempo de entrega de credenciales para votar con fotografía en Quintana Roo. Actualmente es de casi un mes lo que tienen que esperar quienes realizaron este trámite. Reconoció la vocal del Registro Federal de Electores, Yesenia Polanco, dijo que desafortunadamente, o bueno, más bien se ha incrementado la demanda del plástico, lo que ha generado que los tiempos de espera se alarguen. Sin embargo, explicó que ya trabajan al respecto. Presentó este día la nueva credencial para votar con fotografía. Hay que aclarar, Gerardo, que quienes ya contamos con nuestra, aunque sigue vigente, no se tiene que tramitar el nuevo documento en el que se incluiría el no binario o binario a solicitud de los electores, así como también los que se autoperciben como indígenas o afrodescendientes afromexicanos. Y por otra parte, que espere los tiempos, que prevalezca el respeto y cordura, pide ser Iván Ruiz, vocal del INE, a los adelantados, informó que en octubre iniciará formalmente el proceso electoral federal en Quintana Roo. Dijo que aún necesitan cubrir estas 3 vacantes de consejeros del Instituto Nacional Electoral en el estado. Expuso que por ser una elección federal aún no han recibido quejas en materia de propaganda o promoción personalizada adelantada. Dijo que la única que recibieron tenía que ver con él.

0: El texto local y se turnó a la autoridad correspondiente.
1: Bien, gracias, gracias Marta Torrero, y cerramos esta tarde el recorrido informativo desde la frontera norte de Quintana Roo en Lázaro Cárdenas, Raúl Balam.
2: Gerardo, buenas tardes al auditorio de Radio Turquesa. La ocupación ecoturística de la zona sur del municipio atraviesa uno de sus momentos más complicados al registrar apenas un 15% de afluencia de visitantes, situación que preocupa a prestadores de servicios y guías de naturaleza que dependen de esta actividad económica. Así lo dio a conocer Enrique Huicán Pérez, guía federal de naturaleza y promotor de proyectos de educación ambiental, quien señaló que diversos factores han influido en la disminución de turistas, principalmente del mercado europeo, que tradicionalmente visita esta región por sus atractivos naturales y culturales. Explicó que uno de los factores que impacta actualmente es la atención internacional que genera la realización del Mundial de Fútbol, evento que concentra el interés de viajeros en otros destinos. Sin embargo, consideró que también existe una percepción negativa derivada de la fuerte presencia de las Fuerzas Armadas en diversos puntos del estado. Por una parte, el Mundial, y por otra, nuestro estado está blindado por las Fuerzas Armadas. Vemos militares en todos lados y con armas largas, y eso al europeo no le parece bien. Piensan que estamos en guerra, ellos tienen otro concepto de ver a los militares, expresó. El Día de Naturaleza indicó que aunque las autoridades buscan reforzar la seguridad en la entidad, es necesario trabajar también en estrategias que permitan mejorar la imagen del destino turístico y fortalecer la confianza de los visitantes extranjeros. Huicán Pérez destacó que además de las acciones en materia de seguridad, es fundamental impulsar proyectos sociales y educativos que contribuyan a reducir las causas de problemáticas con la migración y la inseguridad, especialmente entre las nuevas generaciones. Por otra parte, la directora de Refugio Animal de la Isla de Holguín, María Montes Barahona, alertó sobre la complicada situación que enfrenta la comunidad de Cantilenzú en materia de bienestar animal, debido al creciente número de perros que padecen sarna, una enfermedad que además representa un problema de salud pública. Explicó que de los animales afectados, existen algunos que cuentan con propietarios, mientras que otros viven en condición de calle y nunca han tenido hogares, situación que agrava su estado de salud y bienestar. Ante este panorama, Montes Barahona hizo un llamado a la población para sumarse a una iniciativa ciudadana que permita recaudar recursos destinados a la compra de medicamentos para atender a los perros afectados. Gerardo, el detalle de la información.
1: Gracias, gracias Raúl Balán. Con eso terminamos el recorrido informativo. Vamos a la pausa, regresamos para cerrar.
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4: Son las 2:47.
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0: Sandra Rodríguez, te escuchamos.
1: Gerardo Auditorio, muy buenas tardes. Para comentarte que como complemento de lo que hablábamos en la primera emisión, déjame comentarte que Rodrigo de la Peña, presidente de la Asociación de Hoteles de Cancún, que reconoció que si bien había una percepción de que la Copa del Mundo traería diversos beneficios a Cancún, lo que ha pasado es, según él, que los asientos desde Estados Unidos se han estado moviendo por el reacomodo de United Airlines y American Airlines para viajar internamente en Estados Unidos a propósito del Mundial. Así que esa derrama adicional que se pensaba iba a tener el Caribe mexicano por el evento deportivo hasta ahora no se ha visto reflejada en la ocupación. Ahora, los hoteleros no pierden la esperanza, ya que todavía queda un mes por delante y creen que las últimas fases de los Juegos del Viajero, sobre todo sudamericano, aumentaría sus traslados vía Quintana Roo. Por otra parte, te comento que según el estudio de satisfacción laboral de los trabajadores en hoteles de 5 estrellas en Cancún que hizo el Stark de la Universidad Anáhuac de Cancún, reveló que en promedio los trabajadores del sector están satisfechos con las condiciones en que desarrollan sus labores en lo que se refiere al liderazgo, clima social y compensación, calificando con un 4.5 de un total de 5 estos ejes, y en donde menos de 3 trabajadores están insatisfechos con cómo lleva el hotel alguno de los 3 ejes que se midieron durante esta encuesta que incluyó miles de habitaciones de hotel. Gerardo Auditorio, la información.
0: Gracias, gracias. Sandra Rodríguez, información policiaca.
2: La nota roja, un patrullaje breve por Quintana Roo.
0: Alejandro Maya, adelante con la información.
3: ¿Qué tal, Gerardo? Buenas tardes al auditorio. Te comento, un bebé de aproximadamente 1 año de edad se debate entre la vida y la muerte luego de que resultara gravemente lesionado cuando la motocicleta en la que viajaba junto con su madre y su tía fueron impactadas por una camioneta en la avenida Gastón Alegre López, entre la región 234 a 2 cuadras de la avenida 20 de noviembre. De acuerdo con los primeros reportes, el accidente ocurrió cerca de las 10:20 horas de este lunes, cuando las 2 mujeres que el menor circulaban en una motocicleta itálica DM200 color verde sobre la avenida Gastón Alegre López en dirección hacia la avenida 20 de noviembre. Sin embargo, al pasar la calle 93A, presuntamente el conductor de una camioneta Foga el color gris salió sin la debida precaución y les efectuó un corte de circulación, por lo cual la motocicleta se estrelló en uno de los costados de la camioneta y las 2 mujeres y el bebé salieron proyectados varios metros. Las 2 mujeres terminaron sobre el camión central, mientras que el menor salió sobre las carpetas asfálticas sufriendo traumatismo craneoencefálico, ya que atravesó su cabeza contra el pavimento. Vecinos automovilistas que presenciaron el accidente se detuvieron para auxiliar a las víctimas, brindando los primeros auxilios al bebé mientras arribaban los cuerpos de emergencia. Minutos después llegaron paramédicos de una empresa privada, quienes atendieron al menor y lo trasladaron en estado de salud crítico al Hospital General. Posteriormente llegaron paramédicos de la Cruz Roja, quienes le brindaron la atención prehospitalaria a las 2 mujeres, de las cuales una tenía una fractura en el cráneo y su estado de salud también fue reportado como crítico. Finalmente, ambas fueron llevadas al Hospital General. Por los socorristas, en tanto que en el sitio se quedaron elementos de la Dirección de Tránsito, así como policías estatales, quienes arrestaron al chofer de la camioneta, que fue llevado a la Fiscalía General del Estado. Cabe mencionar que en la zona se genera un poco de carga vehicular, en los helicópteros de emergencia se encargaban de atender a las lesionadas, quienes fueron llevadas al Hospital General. La información, Gerardo, muy buenas tardes.
0: Buenas tardes, gracias. Alejandro May, Deportes, Deportes Ahora.
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0: De Bolón Ping Pong, Mario Vázquez, te escuchamos.
4: Así es, Gerardo, de Bolón Ping Pong. España no puede con Cabo Verde, empata sin goles, primera sorpresa, pero ahí va la segunda. Egipto le está ganando a Bélgica 1-0, medio tiempo, y vaya lunes de sorpresas. Y bueno, pues sí, lo que está también llamando la atención es esto de Bocinha, 40 años, para que vean que los vinos, como los vinos, mientras más maduros, mejor. Y bueno, pues se está llevando esta jornada, y dentro de todo esto de la modernidad, bueno, pues ahí en Brasil le dijeron que si siguieran en Brasil un canal en redes sociales y pasó de 50,000 seguidores a poco más de 1.5 millones en redes sociales. Es la magia que te da el Mundial de Fútbol. Y pues sí, España no tuvo brillo, solo empata con Cabo Verde. Bocinha es, por así decirlo, el héroe del partido, la figura, el MVP. Y en el otro, pues sí, Egipto le está dando forma a este. esta segunda sorpresa del día, Emam Ashur le da la ventaja a los faraones. Y en la otra, pues sí, según la FIFA, Uruguay se demoró por la aerolínea mexicana. Sí, échenle la culpa al mexicano, Nanay. Ellos tienen toda la coordinación.
0: Qué rápidamente poca.
4: Se lavan la mitad. ¿Verdad que poker de haces?
0: Sí.
4: La FIFA le está echando la culpa a México. Ahí sí, como que no va, porque toda la coordinación de la FIFA, si algo agarra, es que ellos toman el control, y qué casualidad, ellos están bien y es o las cosas salen bien y la FIFA está bien, salen mal y es el mexicano. Ahí sí nomás no, señor Fantino, no, y no menos en Cancún, aquí se hacen bien las cosas.
0: Oye, otro dato interesante de Bocinha, ya que hablas, 40 años de edad, de acuerdo con Fútbol Data, evitó 6 goles, yo no lo creo así, creo que fueron 3 nada más, pero bueno, ahí lo ensalzan, y obviamente Cabo Verde es el número 67 en el ranking de la FIFA, Mario Auditorio, y el dato curioso de esta tarde es que hasta antes del partido, o sea, hasta antes de las 11 de la noche, tiempo de Quintana Roo, Bocinha tenía un total, es Yosimar Díaz Évora, alias Bocinha, tenía a 1,150 seguidores en Instagram. Él actualmente es el portero del Río Chaves de la segunda división de Portugal. Desde el 2012 es el portero de la selección de Cabo Verde. Este fue su partido número 83 oficial con la camiseta de su país. Y de 1,186 seguidores en Instagram, ha pasado a 2,300,000 seguidores. O sea, no hay mejor manera de hacerte reconocido mundialmente que parar en un mundial, literalmente, Mario. O sea, impresionante, ¿eh? O sea, impresionante. Y la cuenta sigue subiendo. No la he terminado de checar, ya no me permite abrir la página, pero obviamente que esto subió y subió y subió. Ahora, lo de España es la misma novela de siempre. Es la Casa de Papel de Madrid, literalmente, con estos estragos de dramatismo, donde le va a costar calificar, donde va de menos a más, pero qué feo arranque de España, Mario.
4: Y mira, hace unos días estaba la gente de la UEFA muy muy salsita diciendo que ellos iban a poder y que quién sabe qué partido, con qué selecciones tan malas. Escocia apenas le pudo ganar a Haití, España no le puede ganar, Bélgica está perdiendo con Egipto, así es de que no es para tanto. Le costó trabajo a Suecia, bueno, Túnez ya vimos que le costó la chamba al entrenador, pero salvo Inglaterra, Alemania, los demás no se han mostrado como poderosa la UEFA.
0: Pues mira, hay que esperar. Gracias, Mario.
4: Buenas tardes.
0: Gracias también a usted por el favor de su atención. Con esto llegamos al final de la segunda emisión de Informativo Turquesa. Se quedan a continuación con Hansel Sosa, La Chabela y Laura Novo en ¿Qué Show? A través de Radio Turquesa Peninsular. Radio Turquesa, la que manda. Mi nombre es Gerardo Reynoso. Le recuerdo, hay cosas que no se pueden evitar. Estar bien informado es una de ellas. Que tenga usted una excelente tarde. Muy buen provecho.
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6: Son las 2:58.
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17: Son las 3 en punto.
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1: Son las 3 con 14 minutos.
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7: Американская фирма Transceptor Technology приступила к производству компьютеров персональный спутник.

0: Son las 3:30.
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2: Son las 3:44.
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1: Son las 3:52.
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0: Son las 4:03.
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0: Son las 4:28.
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1: Son las 4 con 44 minutos.
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1: Son las 4:56.
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1: Son las 5 con un minuto.
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1: Son las 5:13.
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0: Son las 5:29.
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1: Son las 5:46.
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1: Son las 5 con 55 minutos.
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1: Son las 6:02.
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1: Son las 6:15.
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0: Son las 6:28.
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1: Son las 6:44.
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1: Son las 6:55.
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